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1: Es la hora 21. 30 minutos.
2: Escuchábamos en la voz de Renzo Pichuco Aranzábal el tango Si mi vieja te mató de 107 puñaladas por algo será, sucia perra devenida en colador. A lomo de burro no se hizo la patria, canta en las horas pares Hereford para toda la cuenca del Plata.

En algún momento en el tiempo y por algún lugar del espacio, bajo la luz divina del Dios Todopoderoso Sol, existió un planeta llamado Tierra. De todas las especies y formas de vida que lo habitaban, una sobresalió entre todas las demás. Esta pudo así controlar los destinos del planeta, pero solo por un corto tiempo. Estos seres, autodenominados humanos, demostraron ser muy injustos consigo mismos, siendo la única raza que se extinguió matándose los unos a los otros, dando paso así a una siguiente especie, las hormigas, quienes sostuvieron el liderazgo hasta el final. Algunos humanos, en contra de las reglas humanas, encontraron una puerta de escape a través de sus mentes, logrando de esta manera conectarse con el cosmos, evadiéndose de aquel infierno, salvándose de la destrucción. Cuentan que estos seres aún habitan en algún lugar del espacio infinito. A estas criaturas se las conoce con el nombre de intoxicados.

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1: Es la hora 22:34.

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0: Es la hora 23. Dos minutos.
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0: 福。¡A los borrachos! 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

0: Es la hora 23. 59 minutos.
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0: Es la hora 1:38.
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0: Es la hora 2:04.
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1: Reportaje Alfredo Zitarrosa, realizado por el periodista Pedro Espinosa, del Cronista Comercial de Buenos Aires, en abril de 1976.
2: Quería que tú hagas una cosa, que tú empieces a grabar, yo te estoy grabando ya, ¿viste? Y tomes todo lo que hablemos para luego hacer tu propia síntesis del asunto y...
3: Bueno,
2: previo un acuerdo sobre aquello que se nos haya escapado y que no se puede publicar,
3: sí,
2: o
3: sí,
2: al contrario, sobre aquello que no dijimos hay que decir.
3: Bueno, de acuerdo.
2: Yo creo que no dijo.
3: Bueno, esto comenzó ya. Entonces vamos a resumir. Los otros días vos decías que te interesaría hacer un espectáculo, ¿verdad?, en donde pusieras en el escenario a distintos representantes de distintos oficios o profesiones para que cada uno contara cómo hace lo suyo.
2: Ahí está.
3: Entonces yo te propongo que hagamos un reportaje, ¿verdad?, y que cuentes
2: de acuerdo
3: cómo haces tu trabajo.
2: Hay una etapa previa a cada canción. Tú te refieres a las canciones, ¿verdad?
3: Claro.
2: Al trabajo de creación, ya se trata de una canción o de un cuento, por ejemplo, por ahí me da por escribir cuentos, esas cosas. Hay una cosa previa que es impregnarse, ¿verdad? De motivaciones, de cosas. No recuerdo, había un pintor francés que daba una fórmula sobre la creación, bastante no sé, con el propósito de burlarse de la gente o acaso porque él realmente llegó a la conclusión de que esa era la fórmula. Él hablaba de impregnación como primera etapa, elaboración, decía él luego, y codificación o algo así de las señales o del lenguaje, ese lenguaje de la realidad le habla a uno con un lenguaje determinado. Lo de la impregnación yo creo que es fundamental. Uno va recogiendo a lo largo de la vida cosas, ¿no? Entonces la canción proviene de estas experiencias. En general es cierto que la realidad supera la fantasía. En general la canción es nada más que un boceto de la realidad, en el que hay ciertos datos que la intención o el sentir subrayan como hitos, como fórmulas de interpretación de esta realidad. A la luz de una cierta ideología, en algunos casos, en otros casos, cuál sería el mío, a la luz de la simple y pura formulación humanista de la existencia, ¿no? Aun cuando por momentos el tema, la canción aborde el tema político.
3: ¿Qué significa más precisamente eso de la formulación humanista?
2: Se trata de sentir que todos y cada uno somos semejantes entre nosotros, me refiero a los seres humanos, y en general que lo más importante de todo es la vida, la emoción por la vida. El sentir que no hay cosa más importante que eso. Y que hay que vivir aunque sea de barriga, como decía Vallejo. Me gusta vivir aunque sea de barriga. Cierta de eso. La vida, la creación, la justicia y la libertad son los grandes valores que uno defiende, que uno siente como su tarea, aquello que debe decir una y otra vez, aunque aburra, aunque hablar del corazón sea tilingo, de todas maneras se trata de eso.
3: Ahora, en ese proceso de impregnación de la realidad, a vos te sensibilizan diferentes aspectos, ¿verdad?
2: Sin duda.

0: ¿Cuáles podrían ser los aspectos más específicos que te sensibilizan?
1: Me emocionan los niños. Últimamente más que antes, no sé por qué, será porque mis hijitas ya están crecidas y están en la edad en la que uno empieza a preguntarse por ellas como seres humanos, ¿no? Ya no dependen tanto de uno, sino que ya tienen su propio mundo, se formulan sus propias preguntas, acuden al padre y a la madre con propósitos concretos, con objetivos propios, ¿no? En esta etapa de mi vida me emocionan, yo diría en primer lugar los niños, pero no importa todo, ¿no? Desde el canilla que pasa por tu puerta sin calcetines, el árbol de la esquina, hasta la puerta que pasa por el cielo, me importa todo. Me emocionan las cosas, ¿no? Un buen cantor en el escenario, y por cierto, me refiero por ejemplo a la última, una experiencia reciente, anoche mismo estuvimos en el mismo almacén, escuché un buen cantor, te toca, ¿no? Un Pugliese tocando, un tango con un bandoneón nuevo, que tú sentís que el tipo te da una nota, hace una coda y justo, y te sale bien, y muy bien. Eso así, ¿no? Yo qué sé, el formato de tus anteojos, todo importa en la vida. Los niños te vienen en primer lugar, pero me importa mucho el tema social, es decir, me interesa mucho la gente humilde, los humildes, la gente de abajo. El trabajador en primer lugar, pero hasta el lumbo, me interesa el delincuente también. Ni hablar los artistas, claro, ya son de todos tipos atractivos, ¿no? Es que son por magnetismo, ¿no? Algo tiene el tipo que atrae por algo artístico. Pero los humildes, la gente que sufre en general, los enfermos, y todos los animales, me gustan los animales, todos, hasta las arañas, me gustan todos, todos los bichos me gustan.
0: Y después, ¿vos podés precisar cómo se da el paso del proceso de impregnación? No recuerdo ahora.
1: Yo no lo sé, al otro de elaboración y eso, ¿verdad? Claro. Sí, no lo sé, te digo francamente, no lo sé. Yo sé que por momentos, a mí las canciones que he hecho me las enseñó la guitarra. Siempre lo he dicho eso. Las canciones las hizo la guitarra.
0: ¿Y tu primer contacto con esto tuyo de la canción? ¿Cuál es? Pues por ahí a lo mejor podemos.
1: Cuando era chiquito, cantaba, cuando tenía 6 años, ya tengo 40, cantaba boleros. Cantaba pasodobles y cosas así. Cantaba también aria, que había aprendido en la radio. Cosas de zarzuela, esas cosas. Te digo, canto chiquito. Tenía 8 años, me llevaban de la mano a las casas de los vecinos para cantar. En la ciudad de Trinidad, en el centro del país, en campaña. Pero componer compongo recién desde que tengo pocos años. La primera canción que hice es una samba para un amigo, que sería yo una samba escrita como si la estuvieran cantando los chachareros. Y a la vuelta del tiempo, ya tengo que casualidad, o acaso no es una casualidad, porque es así, me encuentro que un día los chachareros sin conocerme van a la samba. Paso de los años, ¿no? 15 años más tarde, samba recordando. Y después de la samba grabaron otra que también fue hecha de esta manera. ¿Por qué? Porque yo me sensibilicé con cosas del folclore a partir de las grabaciones de los hermanos Ábalos, de Papios, de Amalia de la Vega, de los Chalchaleros, para nombrarte 4 tipos, por ejemplo, por allá por cuando tenía 20 años. Es decir, hasta esa edad incluso no me gustaba Gardel, no me gustaba Yupanqui. Yo me podía con todo, ¿entendés? Y por ahí le bajaba a Rossini, también no sabía bien cómo era Rossini. Yo tenía un lío bárbaro. Cuando decía Rossini, comentaría Verde. Y me quedó que todo venía de este, ¿no? Y con el viejo Yupanqui, esas cosas. Mucho maestro. Y la samba me salía al estilo de los chacheros. He hecho varias. Y de las que hice, he cantado. Sin conocerlo, pero no. Un amigo que tenía, estaba enamorado de una mujer que era amiga mía. Y entonces, razones de la vida, se separaron, él sufría mucho.

0: y entonces hice una samba recordando. Y creo que cantaba, además, que no me falta ese papel. Entonces, si te pensaba yo que no iba a partir, no me falta eso. Por tanto, por parte, por la acción de la vez, por supuesto, eso. Pero también, por la niña, que es el motivo, con mi tenito, que también me ha con el tenito, recordándote, y no por la niña. Coplas, dice, ya está por la mente, conoces la guitarra. Todo el día te dice lo nuevo. Es una apertura ahí. O sea, te sabes poner la mano al otro lado, moviendo un dedo, está todo tan cerquita. No te das cuenta que moviste el dedo para acá y otra melodía. Esa melodía trae adentro un cipreo, una cosa. Y vos decís, de verdad es lo que decimos nosotros, un mojo, es una y a partir de esa primera frase la canción crece como una planta. Y en esta planta van apareciendo las hojas. Que son tus, lo que ya está dentro de ti, lo que tú has elaborado de las cosas de la vida, ¿no? Y además la melodía llama a ciertos contenidos. Hay cosas que la melodía rechaza y cosas que no, cosas que acepta. La melodía se ofende si tú te burlas de eso. Lo mismo la letra, en general en el caso de la canción, y al menos en mi caso particular, buscarse como hace cosas, exige cosas y rechaza otras. Y como decía la tierra, las rimas sobran. La cosa es encontrar la rima apropiada. En el caso de la canción también.
1: Gabriel Mistral.
0: Es que no soy consciente de cómo va a ser la canción. Generalmente me quedo con la última estrofa. Aquí hablando miedo por no saber si está bien o no. Y cuando está bien es porque me salen largos y cosas, ¿no? Me doy cuenta que está bien. Que se quiere la melodía y la letra, ¿no? Que están diciendo ser así mismas. Somos amigas, ¿no? Está bien.
2: ¿Y vos podés terminar tus canciones? ¿Cuáles son aquellas que han logrado esa armonía de la mejor manera? Es decir, aquellas que le gustan más, ¿no?
0: Hay algunas que es evidente que están bien. Están bien hechas. Otras que no obstante ser virtuosas me emocionaron y por lo tanto dije, está bien, ya. Así quedó y nada más. Otras que fueron terminadas a la espalda. Y sí, también, ¿no? Y no sé, de las que me gustan todavía, el violín de Becho, pero con una niña, una linda mezclita, Adagio de mi país, de las que todavía me gustan, ¿no? De las recientes, hay un par de canciones que me gustan y no me gustan, no sé, me gusta Niña Dormida, me gusta Niño Cristiano, me gusta Mi Tierra en Invierno, el tiempo es el que va a decir si es verdad o no, si el método sirve, si no sirve, a mí me ha servido hasta para componer y vivir de eso, yo vivo de mi trabajo, de compartir, como canción definitiva no sé si habrá alguna que quede, tal vez no quede ninguna. No tanto, claro, y tengo mis preferencias, estas que te digo, esas canciones que te digo, otras que no, por el camino, que ya digas canto, y que de repente tienen su mérito. La canción es como una, es como un árbol, el tronco es el ritmo, la melodía es la flor del árbol, una flor que da, y la hoja y el ramaje son los arreglos musicales. ¿Dónde está la letra? No sé, debe ser la savia corre para adentro. Si la letra sirve, el árbol está vivo. Y no se me lo quiere. Y así no por ahí hasta que inflore.
2: ¿Te resulta fácil o difícil determinar, hacer una especie de balance y decir esta tarea a mí me da o me ha dado tales alegrías y tales tristezas?

0: ¿Lo has pensado alguna vez? ¿Lo has elaborado eso o no?
1: Nunca. Hablado con Blanquito de este tema. No sé si era una cuestión enfermiza, pero yo sufro mucho por la vida. ¿Tienes capacidad para vivirla plenamente? ¿O acaso para vivirla con esa suerte de irresponsabilidad consiste en decirse a sí mismo todos los días: yo te voy a hacer feliz? Sea una buena razón, el caso es que yo sufro bastante.
0: Esto de la imposibilidad para vivirla plenamente.
1: Algo así como lo que te decía, tal vez por una razón, porque no soy capaz simplemente de gozar la vida plenamente. O porque me la tomo en serio la cosa. Es decir, siento muy responsable de estar vivo y lo que va a pasar en el futuro. Un poco mi existencia en un sentido, con referencia estricta a los demás, al resto de la gente. Y además al tiempo que vivimos, que sabemos que es difícil. Tal vez más honda, más profunda que ha vivido la humanidad entera a lo largo de toda su historia. Entonces a mí vivir me cuesta. Fatiga, por lo menos, ¿verdad?

0: atrás de mi amigo. Porque me está dando un amor que mi amigo entiende todo como era. Y ese amor del hombre por el hombre. O yo qué sé, el papá me el día tal. O aquella canción que en la que uno te dice. Queda grande satisfacción en el trabajo.
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0: puesto que nos hemos quedado aquí porque para eso vinimos.
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0: Faltan los compañeros guitarristas, si no entre todos las cosas no salen. Cuando empezó a llover, yo pensé, tomé una decisión, y les pido disculpas por referirme a una decisión personal, que fuera de hacer todo un largo programa, sin intervalo, porque estaba lloviendo y en la emergencia de que, como es natural, ustedes hubieran querido irse. Entonces me salté un par de canciones de la primera parte para reanudar a partir de la melodía larga que tocaron los compañeros el programa tal cual está impreso. Por lo tanto, lo que vamos a hacer ahora es realizar la segunda parte tal cual está impresa en el programa.
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0: Alfredo Zitarrosa se presenta en el Teatro Odeón. Es su primer recital individual en Montevideo, el 2 de abril de 1967.
1: Buenas noches, muchas gracias por estar aquí. Es un lío esto, porque por primera vez en Montevideo, si bien ya en el interior alguna vez tuve ocasión de hacer un espectáculo yo solo, en varias ocasiones, en Salto, en Paysandú, nunca en Montevideo me atreví a presentarme solo en un escenario. Es notorio que todavía, y quién sabe si llega ese momento, no tengo suficiente madurez, diría yo, artística, como para permitirme eso. Pero en virtud de que anteriormente los espectáculos combinados que presentamos en este mismo escenario de la tan amiga Sociedad Uruguaya de Actores tuvieron éxito, y como en vísperas de un viaje que yo pienso hacer, al parecer era oportuno despedirse de este público que nos acompañó permanentemente, que nos apoyó tan cálidamente, entonces resolví presentarme de esta forma para incluso, aparte de cantar, conversar un poco, si es posible, hasta con ustedes, en el caso de que tengamos algo para conversar. Con respecto al folclore, que vendría a ser el tema de mi charla, muy informal, que lo va a hacer entre canción y canción, es muy poco lo que yo puedo decir, y creo no poder conformar ni siquiera la opinión de los más avisados, sino más bien improvisar un poco en torno a un tema que me preocupa, pero sobre el cual tal vez no tengo suficiente información, si bien tengo, eso sí, opiniones muy concretas. Yo soy un

0: cantor que está cantando desde hace muy poco y cambié de oficio para cantar hace un año y pico. Me ha ido bien, por suerte, en este oficio nuevo. Y todo lo que puedo decir es cuál ha sido mi experiencia en ese terreno cantando. Puedo hablar sobre esa experiencia personal del canto con distintos públicos en distintos sitios, incluso fuera del país. Puedo hablar sobre los temas que canto y sobre algunos que querría cantar. Es todo lo que puedo hablar sobre folclore. Si algo de todo eso interesa, con muchísimo gusto yo voy a conversar de todo eso. Pero antes que nada, entonces, lo mejor va a ser con seguridad cantar. Y es una milonguita de Yupanqui, una de las primeras que él compuso, don Atahualpa, que se llama Milonga del Solitario.
1: Es la hora 7:01.

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0: Atención a todos. 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

Buen día, ¿cómo están? Bienvenidos, bienvenidos, bienvenidas a Folclorísimo. Estamos arrancando con la música y con la comunicación desde este momento, a partir de las 7:40 de la mañana hasta las 10:30. Estamos contigo con toda la música folclórica, todo nuestro canto popular, como de costumbre, todos los sábados y domingos. Bueno, una amargura de nuestra parte por la selección uruguaya que no pasó a 16avos, pero bueno, aquí estamos, aquí estamos. Estaba difícil, pero Muslera la hizo más difícil, ¿no? Una pelota realmente como un pase normal, común y corriente, creo que ni le pegó el jugador español, la verdad, muy, muy mal a la pelota y entró igual, se le revaló a Muslera, así. Tenemos una encuesta, más que nada una pregunta en las redes sociales, por ahí si quieren comentar, bienvenidos, Si quieren comentar, bienvenidos, se pueden sumar a la mañana de tu radio, 092-313-503, la línea de la comunicación. Y la pregunta es: buenos días, luego de la dura derrota de la selección uruguaya, ¿de quién crees que es la culpa? Sumate. Y si quieren comentar, bienvenidos sea. Estamos para eso, para interactuar, para sacarnos esa amargura que tenemos, que ya la habíamos tenido desde el segundo partido, pero bueno. Vamos a ver que la gente responde por ahí. 092-313-503. Para comunicarte, estamos ya en las 7:41 minutos. No puedo dar el pronóstico del tiempo porque Inumet no tiene nada. Me dice, accede a los datos de advertencia meteorológica desde aquí, me dice. Ah, cambiaron la página. O porque perdió Uruguay, cambiaron la página. ¿Qué pasó? No, error 404. No hay nada en Inumet. Ni clima hay. Y sí, el clima enojado que estamos, ¿no? Con la selección. La verdad que no sabemos si es culpa de los jugadores, culpa de Bielsa, no sabemos culpa de quién. Dos partidos ganamos nomás desde que está Bielsa. Todavía no se dieron cuenta que no estaba, bueno, no estábamos muy contentos de tenerlo, digamos, ¿no? Bueno, algunos, otra gente que lo quería por ahí. Pero bueno, dos partidos, tres, no me acuerdo que fue que ganamos en las eliminatorias y después. Contame que me gusta, ¿no? Pero bueno, aquí estamos con cara media ahí, pero estamos, que es importante, ¿eh? Teníamos todas las chances de pasar, todas las chances. Lo único que teníamos que hacer era aguantar ese partido. Si no podíamos con ello, aguantarlo para que va a aguantar el resultado 0-0. Lo único que teníamos que hacer. No pudimos ni hacer eso, impresionante. Pero el es sano, el golpe no le importó. 7:43, sábado 27 de junio de este 2026. Bueno, y ahora hinchar por Brasil, ¿no? ¿Por quién hincharían ustedes? ¿Por Brasil o por Argentina? ¿Quién creen que le favorecería nuevamente el campeonato mundial? ¿O alguna selección europea por ahí como? Yo qué sé. Ustedes díganme. Yo para mí, Paraguay sigue, ¿no? Creo que sí. Ecuador también. Me gustaría que, bueno, uno que no haya tenido un campeonato mundial se lo merece, Y nosotros mirarlo desde afuera, ¿no? Como siempre. 7:44, te comunicás al 092-313-503, pedís el tema que quieras escuchar en esta mañana fría. No sabemos ni cuánto grado tenemos, pero está fría, ¿eh?

0: Inumet no me quiere decir nada. A ver ahora qué me dice. No, no, cualquier cosa, dice la página de Inumet, ¿eh? ¿No la habrán hackeado? Porque acá lo que hay es cualquier cosa, ¿no? Ahora la actualicé, me salen unos datos desde el... Bueno, datos que no tienen sentido. ¿Qué le habrá pasado, no? Pero bueno, vamos a ver. Estábamos compartiendo la música de Juli Urce con este jinete.
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0: Saludo grande para la gente de Carnicería, los amigos por ahí, para Nacho, que siempre escucha la radio todos los días, ¿no? No todos los fines de semana, todos los días. Vamos a ver si le hacemos una programación especial para el amigo Nacho ahí de lunes a viernes, porque, bueno... vamos a tener que cambiar la programación a la mañana ahí, porque el amigo Nacho siempre nos escucha, Estamos presentados por Carnicería Los Amigos allá en Ruta 8001, esquina Tacuarí. 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

0: Estamos ahí, ahí de nuestros 10 años, ahí, ahí cerquita, en agosto 26, 10 años de folclorísimo.
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0: Nuestro Facebook para que interactúes con nosotros, Folclorísimo La Bruja, Instagram arroba Folclorísimo La Bruja también, nos podés escuchar, estés donde estés, estamos en todos lados, a través de nuestra web brujafm89.wixsite.com/radio, también estamos a través de TuneIn Radio, radios.com.uy, todas las plataformas que te podés imaginar de escuchar radios por internet, estamos en todas, en las mayoría, Así que excusas para escucharnos no hay, Sumate 092-313-503. En cuanto solucionen el problemita con la página de Instituto Nacional de Meteorología, que no sé qué le pasó, vamos a dar el pronóstico del tiempo actual,
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0: Luego vamos a estar comentándoles un poquito también, leer alguna noticia, alguna información de, bueno, lo que pasó por ahí por Venezuela, lo que está pasando en Venezuela, porque, bueno, cosas que suceden, la naturaleza a veces hace de la suya, ¿no? Y bueno, tenemos información más o menos ahí, exclusiva, no, nada exclusiva, pero están 24 horas los canales de información ahí con el tema, pero bueno, mucha gente todavía que resta sacar de ese terremoto que hubo, de esos terremotos, son dos, ¿no? Que hubo en Venezuela por ahí, Seguimos con la música, seguimos, vamos con Berenice Zambuja. A Zambuja, así se pronuncia. Con este tema es brasilera la chica esta, Berenice Zambuja con el tema Eidisu que eu vou. Bueno, Eidisu que eu vou o que eu velo. Bueno, algo así, no sé. Medio raro lo brasilero, che. Vamos con la música de ese entonces y te comunicás 092-313-503. Bienvenidos, Folclorísimo. En La Bruja 89.9 y también a través de Renacer FM Online para Maldonado por ahí también.

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0: Son las 7 de la mañana, 59 minutos.
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Seguimos con la música, el chaqueño palavecino Valderrama. Estábamos compartiendo 8:36 minutos. ¡Alba! Ahora sí se actualizó Inumet por acá, 0.7 kilómetros, perdón, 0.7 grados tenemos, kilómetros no. 0.7 grados en este momento, casi un grado, faltan 3. Sí, 3 centígrados para llegar al grado recién, estamos con temperaturas muy bajas. 18 grados la máxima para hoy, claro y algo nuboso. Para mañana domingo 28, 6 grados de mínima, 14 la máxima. Nuboso con periodos de cubierto con probables precipitaciones. Para mañana domingo, 14 grados la máxima para mañana. Hoy 18, sí, hoy va a estar lindo entonces. Nuboso y periodos de cubierto, precipitaciones aisladas para mañana domingo. Para el lunes 29, mañana con 5 grados de mínima, 12 la máxima, claro y algo nuboso, nuboso con neblinas. Para la tarde, claro y algo nuboso, 12 grados la máxima para el lunes, impresionante, va a estar frío, Para el martes 30, 2 de mínima, 13 la máxima, sin lluvias, dice. Para el miércoles primero, 6 grados de mínima, 12 la máxima, sin lluvias. Para el día jueves 2, sin lluvias, 7 grados de mínima, 10 la máxima, barbaridad, 7, 3 grados más va a subir nomás. Para el día viernes 3, 5 de mínima, 14 la máxima, sin lluvias también, En este momento 0.7 grados, 1022.9 presión a nivel del mar, 100% la humedad y 0.5 kilómetros la visibilidad.

0: Tus mensajes a través del 092-313-503. Repito, 092-313-503. Seguimos por acá. Vamos a ver por las redes sociales si tenemos algo. 8 de la mañana, 38 minutos ya, ¿eh? 8 de la mañana, 38 minutos. Vamos a ver por las redes sociales, ahí si hay gente o no hay gente. A ver qué nos dicen. Vamos a ver por acá. Está medio lenta la cosa hoy, ¿eh? Saluditos para Alfredo Álvarez por ahí, para Julito César Llano Morales. Así es, Julito. Julio César Llano Morales, el saludito para él por ahí, gracias por estar en la sintonía desde Montevideo por ahí. ¿Eh? ¿Cómo está Montevideo? ¿Está frío o no está frío Montevideo? ¿Eh?
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0: Seguimos con música, 092-313-503, pero antes, comentarte de Carnicería Los Amigos. 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

La música de qué barbaridad, o Río Grande me crió. La música de qué barbaridad, o te o che barbaridad, no sé cómo se pronuncia, la verdad. 8:55 por acá, a ver qué me dicen. Dice, buena selección musical, dice, acá escuchando en Ruta 8 Muñoz, Eduardo el Quiñelero. ¿Cómo anda, Eduardo? Bienvenido. Eduardo el Quiñelero, ¿no? Ahí en la sintonía, ¿eh? ¿Cómo estamos, señor Quiñela, con el frío que hace, Eduardo? ¿Andan los deditos o no andan los deditos ahí? Dice, buenos días, ¿cómo andan, gente amiga? Un abrazo fuerte desde Montevideo. Dice, acá estamos tomando un mate, escuchando el programa. Un mate solo, bueno.

092-313-503 para que te comuniques conmigo, te comuniques con la radio. Estamos hasta la hora 10:30. Recordá que mañana estamos hasta las 12 del mediodía, de 8 a 12, sábados y domingos. A full con toda la música folclórica.

0: Seguimos con la música, 9:01 de la mañana. Seguimos fría mañana aquí en la ciudad de Melo. A ver qué me dicen por acá. Buen día.
1: Buen día, Christopher, buen día.
0: ¿Cómo
1: buen
0: anda?
1: Día.
0: ¿Todo bien?
1: Acá los laguneros de siempre.
0: Bueno.
1: Deleitándonos con tu programa, esta vez en la ruta.
0: Bien.
1: Vamos rumbo a Melo.
0: Ah, vienen para acá, bien.
1: Se ve...
0: Nada.
1: 20 metros.
0: Nada.
1: La cerrazón impresionante.
0: Sí.
1: Y un frío, recién estamos saliendo de este lago. Pero va a ser un día hermoso.
0: La verdad que sí, ¿eh?
1: Nada, para desearle feliz fin de semana para ti, Marilyn. Y un tema a tu elección ahí.
0: Bueno.
1: Para escuchar en la ruta.
0: Luego la pausa va.
1: Gracias.
0: Un abrazo para la amiga Belkis y para el amigo Eduardo por ahí que se vienen para Melo desde el Lago Marín. Un saludito grande para ellos por ahí, ¿eh? Buen día.
2: Buen día, Christopher.
0: ¿Cómo
2: anda? Hoy puede ser el cumpleaños de Melo. Hacer una canción de algún artista de esos que le cantan a Melo.
0: Bueno.
2: Homenajear a nuestro Melo cumpleaños hoy.
0: Dale, ya lo homenajeó el intendente trayendo máquina, ahora nos toca a nosotros. Dice por acá, dice, pero de lujo, dice, vuelan los dedos, dice, sobre las teclas. Saludos grandes para el amigo Eduardo ahí, a full el quiñelero, Ruta 8 y Muñoz ahí, a full laburando, ¿eh?

0: Ya volvemos en Marco Pausa y ya volvemos hasta las 10:30. Estamos contigo.
1: Son las 9 de la mañana, 3 minutos. 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
1: Qué lindo tema musical, ¿eh? Estamos compartiendo, 9 de la mañana, 27 minutos, vuela la hora, ¿eh? Vuela la hora.
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1: Sonando la música de Carlos Malo en la mañana de tu radio, por ahí... 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
1: Seguimos por acá, seguimos. ¿Quiénes están en comunicación? Mucha gente por ahí en la sintonía. Gracias por estar. 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
1: El amigo el quinielero por ahí me dice muchas gracias por el tema, porque me pedía algo de Tabaré Echeverri. Bueno, ya le complacíamos por ahí hace un ratito nada más. Un abrazo grande para él, ¿eh?
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1: Lo que sí no encontré, es decir, sí encontré, pero no sé qué tema es el tema que me pedía por acá el amigo de Montevideo, claro, el amigo Julio Llano, por ahí que me pedía, pasame, dice, si podés, un cuento, dice, un cuento de la juez. De la juez, no, de los jueces, ¿será? Ah, no. Pasame, si podés, un cuento de Juseca, me dice. Ah, Juseca. Yo buscaba a los jueces, o cuento del juez, no sé qué, no me salía nada, claro que me va a salir. Ah, Juseca, claro, tengo, sí, tengo, ni preciso buscar, tengo acá algo de Juseca, sí. Lo vi por arriba, así, digo, jue, voy a buscar ahí. Pensaba que era un recitado que hablaba de los jueces o algo así, digo, que está, viste, que yo que sepas, hay letras de todo un poco, por eso, claro, yo pensaba, no, no, de Juseca era. Ah.

0: eso.
1: Ya lo tengo preparado por acá, voy a descargarlo ahora el temita que me ha pedido de Juseca, algún cuentito de Juseca por ahí. Así que bueno, no, el hombre buscaba otra cosa que nada que ver y claro, no iba a salir, ¿no?
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1: a... Lo que pasa es que yo tengo, lo que es el WhatsApp lo tengo en la computadora. Y claro, las letritas de la computadora son mini, ¿no? Son mini, y bueno, está. No, apenas veo, ¿qué vamos a hacer? Estoy medio corto de vista últimamente. Veo lo que me conviene, claro. A ver si lo descargo ya, si ya se lo complacemos al amigo por ahí. Siempre está en la sintonía el amigo Julio. Julio no, Julito. Le digo Julito Llano yo.
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1: Bueno, ya lo tengo preparadito por ahí, Don Verídico, con Juseca, dice. Se llama, ¿será que será que este cuento es para ahora? Chancho violador. Yo lo voy a mandar a alguien que

0: Tengo el chancho, de Landricina y el chancho de Juseca, ¿eh? Dos chanchos en uno. No, la chancha de Landricina, la chancha que la llevaban en carretilla.
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0: Es uno de los mejores cuentos de Landricina y ahora este.
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0: A ver qué dicen por acá, buen día, buen día, buen día. A ver qué me dicen, a ver, a ver, a ver.
2: Buen día, mi amigo Silveira. ¿Cómo ha pasado, mi amigo?
0: ¿Cómo bueno, anda? ¿Todo bien?
2: Primero que tenga un buen fin de semana. Un abrazo. Y si tiene por ahí un socapau por Majay, páselo para Nilma, que está en la vuelta ahí, en la olla.
0: Un abrazo.
2: Un abrazo, amigo.
0: Gracias por estar, ¿eh? Gracias por estar, ¿eh? A ver qué... No mandó nada, dice... No mandó nada, Julito, por ahí. Julito mandó medio vacío el audio. Buen día, dice, usted está como muslera, dice, con las manos. Sí, ¿verdad?
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0: Sí, hablemos de muslera, ¿eh? Mantecol queda corto al lado de él, ¿eh?
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0: Ah, loco, ¿no? Cambió de golero después. Bueno, se fue muslera, se le dio vergüenza ajena, ¿no? Me imagino. Algo de vergüenza tenía. No sé si ustedes están de acuerdo, pero a mí como técnico este hombre, la verdad que me da pena ajena, ¿no? Con la prensa, con todo, tiene un mal carácter para todo, para hablar, una brutalidad impresionante, no sé, la verdad. Hay gente que le puede agradar a mí, la verdad, lamentablemente, no me agrada para nada, ¿eh? Ah, no es violador el chancho, no, este es volador. Ah, ok. Porque como la chancha de Landricina, viste que, bueno, está.
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0: Seguimos por acá, a ver qué me dicen por acá, a ver, dice, buen día, dice, amigo, dice, pasate escudo de madera, dice, saludos a la distancia. ¿Cómo anda García Construcciones por ahí en la sintonía, eh?
1: Abrazos, los besos.
0: Gracias por estar, eh.
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0: Escudo le tenía que poner a muslera en el arco, para que no le entra ni un... Está loco.

0: Seguimos con la música, 38 de las 9 de la mañana. 38 de las 9 de la mañana, estamos en vivo. Hasta la hora 10:30. Bueno, está, era así, chancho volador, lo estoy buscando por acá porque... porque puse chancho y me salió el tema, claro, lo descargué, me dice chancho, ve. Y bueno, está yo. Digo, bueno, vamos a analizar qué dice. Dice, buen día, Christopher. Dice, muy linda la música. Dice, estamos escuchando, tomando matecito amargo. Me dice Sandra, chelo por ahí.
1: Tirón de orejas.
0: Gracias por estar, ¿eh?
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0: Vamos con otro temita musical y ya se viene Don Verídico por ahí con este tema musical. Bueno, tema musical, no, cuento. Para el amigo Julito Llano ahí en Montevideo.

0: Pero no supo tener con problemas con los bichos. Un tal Peripecio Menudo. Hombre más inútil que revolver el café sin azúcar. Hombre incapaz de matar una mosca.
1: Por lo bueno.
0: No, por incapaz. Era tan inútil que no servía ni para enderezar clavo. ¿Usted tiene enderezado clavo?
1: ¿Cómo no?
0: Ajá.
1: Ya lo creo. El clavo torcido es traicionero, hombre. Porque al golpearlo, se revira y le pellizca el dedo.
0: Ah, veo que conoces eso. Te han enderezado clavo. Pues este hombre es inútil para enderezar clavo y para no golpearse el dedo con el martillo, ¿sabe qué hacía?
1: ¿Qué hacía?
0: Agarraba el martillo con las dos manos. Era muy abombado, sí. Y por eso la mujer se le fue con un alambrador. Un tal Adefesio Carcoma. Que pasó con una carretilla con timbre y esa quedó encantada. Porque no tenía vistos.
1: Pues encantaba con poco, le voy a decir.
0: No, carretilla con timbre no es común.
1: No es común. Ahora usted no me está exagerando, don Benito.
0: Me quedo corto. Y además en la carretilla llevaba un chancho.
1: ¿Dentro de la carretilla?
0: Seguro, que se lo había regalado un tal soporífero Crespón. Y que lo iban a carnear para la fiesta que daba el viejo Tatequieto Patín, que festejaba sus 15 días de casado.
1: ¿Cómo que festejaba los 15 días de casado? ¿A los 15 días se estaba festejando?
0: Sí, porque nunca había estado casado más de 12. Pasa fiesta de Fecio Carcoma iba con el chancho, porque era especialista en dejar al porcino en situación de difunto. Pero esa vuelta se le complicó.

0: Discúlpeme, don médico. ¿No me puede aclarar un poco cuál fue la complicación?
1: Mira, doctor, resulta que le hizo carcoma antes de cometer chanchicidio. Agarraba al porcino y lo mareaba. Y para marearlo lo agarraba de la cola y lo revoleaba un rato en el aire. Como que le está por tirar el lazo. Y esa vuelta parece que alguien le engrasó la cola al chancho. Que no tiene mucho. Y a las primeras vueltas el chancho se le patinó y salió volando por los aires. ¿Usted tiene visto a chancho volando?
0: No, don Merico, francamente no, ¿eh? Es una de esas cosas que en la vida todavía me falta ver. Le voy a ser franco. Chancho volador no tengo.
1: Es de lo más interesante.
0: No, me imagino.
1: Al principio el porcino se llevó flor de julepe porque no tenía costumbre. Primera vez que andaba. Pues después se ve que le encantó. Porque pasó planeando por arriba el chiquero. Y los otros chanchos lo miraban entre perplejos y envidiosos.
0: Pero, don Merico, ¿usted está seguro que volaba lo que se dice volar?
1: No le voy a decir que tenía la elegancia de la gaviota.
0: No, me imagino.
1: Porque chancho es chancho. Pero dio unas cuantas vueltas hasta que se fue a posar en la rama de un eucalipto. Y parece que se acreció con la rama. Porque al poco tiempo hizo nido.
0: El chancho.
1: Dicen que de tardecita, a la hora de la tristeza, más de una vez se le oyó cantar bajito, como para él.

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0: Seguimos con la música. Majay Correa, Soca Pau, por ahí que lo pedían. Para el amigo, a ver, ¿quién era? ¿El otro Eduardo era? Creo que sí, ¿no? El otro Eduardo por ahí en la sintonía. A ver, creo que sí, no quiero meter la pata, ¿no? A ver, sí, Eduardo 2. Tengo Eduardo 1 y Eduardo 2, ¿eh?
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0: Eduardo de Melo y Eduardo de la Laguna Marín, ¿eh?
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0: A ver qué me dicen por acá. Dice, buen día, amigos. Cris y Marilyn dice, ¿cómo están? Dice, qué desastre anoche. Dice, me desperté con 18 de presión. Dice, estoy tomando mate bajo las mantas. Dice, pasa algo alegre y movido para nosotros los dos. Dice, para las amigas Nira Coronel, Clelia, Sandra y el Chelo. Dice, y esperamos que hayan mejorado. Y esperamos que haya mejorado el chelo de sus nanas. Un beso para vos y Marilyn, me dice por acá la amiga Dilamar ahí en la sintonía.

0: Un abrazo grande para el amigo Escalante por ahí. Un abrazo grande para él que me dice: buenos días, estimado Christopher. Los amigos están loquitos, dice. Lía y compare. 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

0: A ver qué me dice Sandra por acá.
1: Los asados.
2: Gracias, Dina, por el saludo. Ella siempre saludando. El Chelo mejorando.
0: Me alegro.
2: Mejorando porque se quiere ya bailar el tango, dice.
0: Ah, bien, con este frío va a sacar el frío, claro.
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0: 57 de las 9 de la mañana, ¿eh? Como vuela la hora.
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0: A ver qué me dicen por acá, porque tengo un tema de 7 minutos que le voy a dejar para más, luego de la pausa, ¿no? 7 minutos. El temita que me pidió el amigo García por ahí, de Escudo de Madera. A ver qué me dicen por acá. Buen día, amigo. Dice, ¿cómo anda? Dice, acá estoy escuchando y manejando. Dice, la posibilidad de ir a dirigir a Uruguay. Dice, dice, en el próximo mundial. Pásame algo de Daniel Albarracín, me dice por acá, bueno.

acuerdo de las publicidades de supermercados Disco en Montevideo, ¿no? Que decían, bajó la carne, bajó la carne. Siempre decían eso, ¿eh? El amigo Julio debe saber eso.

0: ¿El próximo mundial no es acá en Uruguay? ¿Uruguay, Argentina y Paraguay? ¿O estoy equivocado? No sé, igual me cambian el mundial. Creo que se inaugura en Montevideo, ¿no? Se inaugura en el Estadio Centenario porque se cumple no sé cuántos años del centenario, no sé qué cosa. Creo que sí, ¿no? La inauguración es en Uruguay, pero no sé si se juegan los tres países o va a cambiar la cosa, no tengo ni idea.
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0: 58 de las 9 de la mañana, vamos a la pausa y luego sí venimos con el temita escudo de madera por ahí que me pedía el amigo García por ahí que está en la sintonía. ¿Andará por Montevideo nuevamente o no? ¿O sigue en Montevideo? Porque igual no vino Melo. Un abrazo grande para él ahí en la sintonía como siempre. Vamos con la pausa y ya volvemos. No te olvides que a partir de las 10:30 @datosmóviles, sube en la mañana a tu radio,
2: Son las 9 de la mañana, 58 minutos. 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

La música Escudo de Madera, estábamos compartiendo por ahí, Escudo de Madera, la música de, a ver si me dice por acá el intérprete, Germán Montes, por ahí sonando entonces, un solicitado. Germán Montes, Escudo de Madera sonaba.

0: 10 de la mañana, 10 minutos. Recordá que vamos hasta las 10:30, 10:28 por ahí, porque 10:30 arranca arroba datos móviles. Uy.
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0: Vamos a recordar el gol que le hizo España ayer anoche a Uruguay. Un gol más simple que... Para mí que le pasó Muller y Muller se le escapó. Vamos a recordar, bueno, por ese gol, lamentablemente quedamos afuera del 16º puesto. Decimosexto.
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0: A ver cómo era, a ver.
2: Sí, bueno. Ahí está buscando la pelota. Se la escapa el arquero. ¡Gol! Baena. ¡Gol! España lo hizo Baena. No la está pasando bien Muller en esta Copa del Mundo. Señoras y señores, 41 minutos de este primer tiempo. 1 para España, 0 para Uruguay. Baena lo hizo.
3: Podés estar jugando un partido tácticamente casi perfecto, con toda la atención, con toda la aplicación. La perseverancia de España, bien Llorente, leyendo la jugada. Miremos esto. Llorente está ahí, inactivo, parece que no participa, y ahí encuentra la pelota y ya acelera. Tiene un centro, se va a cerrar Baena. Baena controla, remata. Y Uruguay comete otro pecado. La pelota que pica, las manos suaves, débiles, le pasa por encima, no las pone firmes. La pelota que salta ligeramente.
0: Y quedamos con el I. Qué lástima, ¿eh?
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0: Yo pensé que España iba a ser la gran cosa, no iba a poner 4 o 5 goles de una ahí. La verdad que le hicimos un partidazo a España. Nos llegó muy pocas veces y las pocas veces que llegó. Bueno, creo que una o dos veces llegó, más que eso, ¿no?
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0: Pero bueno, si hubiéramos quedado atrás esperando o defendiendo nuestro arco, yo creo que hubiéramos pasado, ¿eh? Yo creo, ¿no?
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0: 10 de la mañana, 15 minutos, seguimos con música, nos quedan 15 minutitos nada más de programa, te podés comunicar... Al 092-313-503, en la línea habilitada. Recordá que mañana estamos de 8 a 12 con toda la música también, ¿eh?
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0: Vamos todos los sábados y todos los domingos.
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0: Vamos con Daniel Albarracín. Ahora sí me dio tiempo, amigo, en pasarle el tema, ¿eh? Porque a veces nos escribe casi en hora. Aquí está la música de Daniel Albarracín y este vallecito de Huaco, ¿no? Vallecito de Huaco. Así se llama el tema musical de Daniel Albarracín para el amigo Juancha ahí en Barrio Soñora presente.

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0: Daniel Albarracín con Vallecito de Huaco. Compartíamos por ahí un solicitadito entonces para el amigo del barrio Sonia, por ahí presente. Buen día por acá, buen día. Mirá quién apareció.
1: Bueno, buenos días, amigos. ¿Qué tal, qué tal, qué tal, qué tal?

0: amigo. Lamentablemente estamos pasando lo peor en los mundiales.
1: Es verdad.
0: Y la culpa no le echemos a los técnicos, ¿eh? No le echemos la culpa a los técnicos. Los jugadores son los que están jugando y se conocen de memoria. Que son malos. Vamos a decir francamente, son malos todos. Desde el 1 al 11 son malos todos. Y la misma selección que se clasificó es la misma selección que se viene. Lamentablemente, yo se los digo personalmente, son malos todos. El técnico es técnico.
1: Claro.
0: El técnico es como el doctor. No tiene los remedios, no hay curandero.
1: Exacto.
0: No hay curandero. Así que lamentablemente la culpa no la tiene el técnico. Responsable de los jugadores que se conocen de memoria. Conocen el fútbol de memoria. Son unos cara dura. En otros cuadros son maravillosos como juegan.
1: No, sí.
0: Pero jugando en la selección son unos cara dura. No tienen que jugar mal fútbol, sos loco. Vamos a decir francamente. Usan la camiseta porque les faltan el respeto a la camiseta. Se les queda muy grande la camiseta a la que la usen. Bueno, lamentablemente, escúchame, mi negro. Si tenés un tema lindo, pasame ahí. Total, de las lágrimas no vamos a pasar, ¿no?
1: Exacto.
0: Está. Escúchame, me podrás localizar el número del teléfono de la Juanita de a casa de los créditos. Sin inconveniente, mi negro, no te hagas ningún problema.
1: Yo lo tengo.
0: No te pongas tristón.
1: No.
0: Ya pasó. Este campeonato va a estar muy complicado. Todavía ahora va a estar lo peor. Ahora viene la brava ahora. Ahora sí. A ensillar y a rajar. ¿Estamos, viejo? No te olvides. Está. No te hagas ningún problema, viejo.
1: Bueno, un saludito grande para el amigo Caudillo. Lo tengo en un ratito, se lo paso. Lo tengo, sí, porque yo soy, ¿cómo es? Usuario del crédito a la casa, sí, lo tengo el número, claro que sí. Ya hace un ratito se lo paso por ahí. A ver, por acá, tengo un audio, de lo que era un comentario, de lo que es un periodista uruguayo sobre el partido, más o menos un poquito nomás, porque es largo. A ver qué dice.
2: Toda su vida. No ha ganado absolutamente nada. Lo fuimos a buscar con pergamines pagándole sueldo. Y un fútbol empobrecido. Fuimos a buscar a este tipo dentro de una soberbia. Que no es el único culpable, ¿no? Mulera se olvidó de traer las manos al Mundial. Y después una sumatoria de cosas. Un equipo que no genera, que no tiene rebeldía. Que el mejor exponente, Valverde, se fue sustituido y que no aparece. Y el único que puso la cara y que puso la vergüenza fue Bentancur, ¿eh? Que ahí está tirado, planchado en el campo de juego. La verdad que los demás, muy poquita cosa, ¿eh? Imagino el dolor, la ilusión de los niños. Algunos que van a derramar alguna lágrima también. Seguramente nosotros también, entre la calentura y el mazazo de quedar eliminados otra vez en la primera vuelta de un campeonato del mundo. Bielsa no es el único culpable, ¿eh? Acá los jugadores no dieron la cara. Acá a los jugadores les faltó jerarquía. Acá los jugadores en las de peso aparecieron muy poco. Y después tuvimos errores inconcebibles. Después analizaremos por qué lo fueron a buscar a Bielsa. Y todos los que se embanderaron con este tipo, un soberbio, que rompió la estructura de nuestro fútbol. Nosotros no podemos jugar a otra cosa de lo que hemos jugado. Porque somos 3 millones. Y porque el mundo, que uno va cada vez que sale, lo ve cada vez más lejos. Si perdemos la nuestra, cada vez va a ser más difícil. Y este tipo rompió con todo. Y Nández se debe estar masticando en la bronca. Y a Torreira no lo citó, vas a saber unos por qué. Y los que trajo para un segundo mundial consecutivo que viene a pasear. Un non inclusive, me hacen traído a mí. Y no gastaba un mango. Esa es la realidad. Después se lesionó de Arrascaeta, que a cuenta gotas a la eliminatoria muestra que puede ser un jugador que le da cosas. Valverde se fue a la noche callada al pájaro, ¿eh? Que es el águila real en el Real Madrid. Acá no llega ni a Canario, mire lo que le digo, ¿eh? Y hoy se fue sustituido. Pero bueno, no es Bielsa el último, que el único culpable. No me quiero ensañar con Bielsa, pero esto yo ya lo dije. Y no me quiero poner hoy en el dolor ni pegarle en el piso, pero esto yo lo dije. Fueron a buscar a un tipo que nunca ganó nada, que se va otra vez a la primera ronda de un Mundial, como se fue con Argentina en el Mundial 2002. Pero también los jugadores, muchachos, la verdad,

0: Pucho le quedó gigante, la celeste en el pecho. Ha sido un golpe durísimo. La verdad será un golpe durísimo mañana para arrancar el Uruguay un sábado, con el frío que hace, con la mala vibra y la mala energía. Será lo mismo para nosotros acá, ¿eh? La verdad que no quiero ni hablar. Esa es la realidad. No quiero ni que me miren a esta altura. Ha ganado España con gol de Baena tras un horror de Muslera. Segundo mundial consecutivo que nos vamos en primera vuelta. Y es un revolcón gigante, muchachos, ¿eh? Estoy masticando la bronca y seguramente voy a derramar alguna lágrima también entre la calentura.
1: Ahí estaba un pedacito entonces de este periodista uruguayo, lo había relatado el partido. La verdad que la bronca que tenía era impresionante, ¿no?
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1: 27 de las 10 de la mañana, por acá, ¿qué me dicen? A ver, buen día.
3: Sí, mirá que todavía va faltando mi tema, va a terminar el programa y el amigo no va a pasar el tema.
1: ¿Cuál era el tema?
3: Para esta fiel oyente como soy yo. Pasá igual cuando vayas a besar por Mario López, y también vas a conocer a la amiga Antonia y a su compañero Walter, el Montevideo, que también él escucha ya. Que ahora me pasó un audio y me dijo que te está escuchando.
1: Bueno. Cuando vayas a besar entonces, ya lo vamos a pasar, cosa que no me olvide, ya nos estamos yendo. Mañana volvemos, claro que sí, mañana volvemos. Bueno, no lo encuentro el tema, ¿qué pasó? Cuando vayas, no sale. ¿Qué pasó? ¿Se me escapó con el frío cuando vayas a besar? Ahora sí lo encontré. Seguimos con la música entonces, último tema musical y nos vamos. Último tema musical y nos vamos. Así que agradecerles a todos por haber estado ahí. Me voy, me despido ya porque ya viene el tema y ya engancho arroba datos móviles subido, ¿ok? A ver por acá que me decía por acá el amigo el Quiñelero, dice: se cumplen 100 años del Estadio Centenario y 100 años del primer campeonato FIFA obtenido por Uruguay. Es el partido inaugural que se juega acá, me dice, bueno, el amigo ahí, corresponsal mío, ¿eh? Ah, sí. Nos vamos, gente, con este tema. Gracias a todos por estar. Hasta mañana. Mañana estaremos nuevamente. Chau.

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0: No importa el lugar del mundo donde nos estés escuchando, te damos la bienvenida a esta nueva emisión de Arroba Datos Móviles UI. Con mucho gusto estoy recibiendo a mi compañero de tareas, Andrés Girona.
1: Muchas gracias, Pepe. Muchas gracias por ese saludo, como siempre. Gracias por esa bienvenida. También te saludo a ti. También te doy la bienvenida a ti a un nuevo Arroba Datos Móviles UI. Yo, por supuesto, desde el este del país, en la zona de Portezuelo, comunicándome con mucho gusto para toda nuestra gran audiencia. Muy, pero muy buenos días. Muy, pero muy buenas tardes, dependiendo de qué momento nos estés escuchando. Te damos la bienvenida. Oficialmente nos declaramos en un modo invernal, con unas 4 o 5 capas de ropa, yo creo, que andamos más o menos igual en las diferentes regiones donde nos estamos comunicando. Bufanda, tapando la nariz, las manos pegaditas al mate por acá. Y bueno, amigos, amigas, el invierno uruguayo se está haciendo sentir con todo en estos días, en especial hoy. Una humedad también que nos está dando ese abrazo, esa bienvenida helada de nuestro invierno. Pero le estamos poniendo, por supuesto, el pecho a las balas. El viento se está sintiendo por aquí, por el sureste. Pero los queremos acompañar para darles la calidez de nuestra mejor música, toda la actualidad de Arroba Datos Móviles UI, también el arte desde diferentes visiones y versiones en la literatura, en el arte culinario, en la gastronomía y el saber comer y el saber alimentarse desde la conciencia, como siempre les ofrecemos, y desde esa mirada ecológica y cuidada de nuestro entorno. Información, la última, por supuesto, como bien lo sabes hacer, Pepe, ese panorama internacional y regional que nos permite ubicarnos en el hoy por hoy. Y bueno, con esta energía justamente queremos calentar tu jornada. Quédense en este Arroba Datos Móviles UI. También hagan como yo, con un buen mate, en un rato con un buen café fuerte. Y nos estamos escuchando entre todas y todos.
0: Y el lugar donde el frío no los ha afectado ha sido el Mundial.

0: se está desarrollando entre Estados Unidos, México y Canadá, con una serie de controversias que ya hemos venido hablando en este programa, referidos no solo a las nuevas reglas de este deporte fijados por la FIFA, sino también a todo el entorno que se ha generado en torno a lo que era antes un espectáculo deportivo y paulatinamente se ha ido convirtiendo en un espectáculo vinculado estrictamente a los políticos. En este caso puntual, además, con el agravante ya anunciado por parte del presidente de la FIFA de que va a cerrar el Mundial, o sea, el último partido con la característica entrega de la Copa del Mundo, acompañado por ese personaje siniestro que es Donald Trump, que va a acceder al campo de juego a hacer la entrega y seguramente va a tratar de robarse gran parte de ese espectáculo netamente deportivo, en un momento en el cual además corre riesgo su continuidad política en lo inmediato, porque tiene por delante en el mes de noviembre una instancia electoral en la que se estima no le va a ir para nada bien, con una imagen desgastada a nivel internacional y con un papelón tras otro, además de las consecuencias belicistas que son siempre en vidas de civiles. Pero ese es el panorama entonces que tenemos en este mundial tan atípico, más allá del espectáculo y más allá de que la pasión del fútbol siempre supera todo ese tipo de elementos y barreras, no debería de serlo, pero bueno, en definitiva lo exponemos por encima y observamos con atención y seguimos con pasión cada uno de los partidos. Los contenidos de nuestro programa de hoy, como siempre, son muy variados. A pedido de nuestros oyentes, vamos a estar recuperando un material que elaboráramos junto a Andrés referido a la elaboración de turrones, porque justamente es uno de esos alimentos que trasciende a la temporada característica que tiene mayor éxito, que obviamente son las fiestas, tan controvertidas en el sentido de que nosotros celebramos unas fiestas invernales en pleno verano, pero bueno, el turrón está asociado a las fiestas, pero en definitiva vamos a traerlo hoy como un elemento que acompaña cualquier alimento o que nos sirve muchas veces para darnos ese gustito en el supermercado cuando lo vemos en oferta, y más en esta altura del año que siempre está en oferta por la contratemporada lógica de su éxito comercial. Vamos a estar hablando del turrón, de su elaboración. Andrés le va a estar explicando de dónde proviene y cómo se elabora, así que quédense con nosotros para ese segmento particular del programa. También vamos a tener, obviamente, la información deportiva actualizada, hoy con la perspectiva de cómo se está preparando subyacente a este mundial el campeonato uruguayo y su reanudación inmediatamente de que termine el mundial. El fútbol local sigue y Jonathan Ferreira nos va a contar cómo sigue. En el caso de Fiorella nos va a acercar cómo sigue también el fútbol femenino y otros deportes que están en ejecución en el mundo, de los denominados menores, que alguna vez tendrían que ser mayores también para el Uruguay, porque nos acercan cada tanto satisfacciones muy interesantes en diversas disciplinas. El arte y la literatura hoy con Graciela Magallanes, dedicado a muchas sugerencias de libros en una época en la cual algunos están de vacaciones y que tienen la posibilidad en esta semana de vacaciones de julio. Saben ustedes que a partir de las vacaciones que se dan en la educación, de cierta forma también se mueve la aguja turística nacional, y este año las vacaciones de julio en una decisión que ha sido controvertida y que ha sido en algunos casos resistida y por otros, bueno, defendida, obviamente, como toda decisión política, la semana de vacaciones es una y no dos como tradicionalmente, y en esa semana de vacaciones Graciela les sugiere algunas lecturas que ustedes pueden tener. También las sugerencias de cine, las sugerencias de también series que vamos a tener a lo largo del programa. Hoy también un especial de música con dos ejes. Por un lado, la evocación de la figura de Carlos Gardel en un mes muy particular, un mes netamente gardeliano, porque junio es el mes de la muerte de Carlos Gardel y el comienzo, a partir de esa muerte, en ese accidente allí en Medellín, aeronáutico, desde esa muerte nace el mito de Carlos Gardel que continúa a lo largo de los años. Y en el otro extremo de la música, como una festividad y también rindiendo homenaje a una larga tradición en nuestro país, vamos a hablar hoy del origen de la cumbia en Uruguay y cómo ha ido evolucionando a lo largo de los años. Sean todos bienvenidos a esta emisión de Arroba Datos Móviles Uy. Estamos aquí en la mañana de La Bruja FM para el departamento de Cerro Largo y la zona noreste del país, los sábados 10:30 a 12:30. Estamos en también la mañana de Faro FM allí para el departamento de Rocha, los domingos de 9 a 11 de la mañana los lunes, de 13 a 15, con esa reiteración. Y estamos aquí en la mañana de la zona oeste de Montevideo, de 10 a 12, en Del Puente FM, en 103.3, acompañándoles como siempre con mucho gusto. Sean todos bienvenidos.
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0: Vamos a hablar de un alimento dulce, agradable no solo por su sabor, sino también por su vista, porque la presentación por lo general es muy agradable a la vista. Claro. Pero que lo asociamos, Andrés, uh-huh. Yo creo que de forma errónea al final y principio de cada año, porque en realidad sí. Te va a nombrar cuál es el elemento del que estamos hablando, sí. Pero yo lo asocio todo el año porque la verdad que de vez en cuando me doy como el gusto de saborear alguno. Ajá. Y busco en cualquier supermercado y siempre claro. Encuentro.
1: Bueno, es una golosina que
0: está todo el año presente, dura,
1: todo el año, ¿no? Pero la preferimos en esta
0: hay fecha. Una época, es enero, cierto. Diciembre, hay sí. Fechas especiales.
1: Se refiere a tradiciones, ¿verdad?
0: Tradiciones
1: culturales, sí, tradiciones. Que vienen de estos... De esta famosa bajada de barcos,
0: ahí va.
1: Sociológicamente hablando, antropológicamente, tan especial que tiene el Río de la Plata. Exacto. Cuando la conquista española trae algunos elementos que tampoco son españoles, obviamente, porque a su vez vienen vinculados a otras culturas, mucho más ricas, por supuesto, que la española.
0: ¿Y de esta masa dulce de qué estamos hablando?
1: Estamos hablando del turrón.
0: El turrón.
1: Una masa, una golosina, una pasta, es cierto.
0: No seas turro, comete un turrón. Sería un turrón. No,
1: estuvo probando turrones en estas fechas,
0: sí, imagino. Sí, he probado.
1: Yo
0: sí,
1: también
0: probado.
1: Aproveché.
0: Pero ya le digo,
1: aproveché para hacer.
0: Es una golosina, como lo dijo usted, de cierta forma, que disfruto a lo largo del año.
1: Sí, ¿no? Para mí no es una la fiesta, todo ¿no? Un capítulo en la pastelería y en la técnica repostera, pero sí se encuentra como una golosina en muchas de las góndolas del supermercado. Lo primero fue prometido por el equipo, por nosotros, de poder compartir algunos datos. Hicimos bien. Lo mismo, lo que correspondía con la fermentación de la masa de los pan dulces, ¿se acuerda?
0: Sí,
1: con
0: sí,
1: algunos
0: sí.
1: Consejos, algunos
0: hubo
1: tips.
0: Hubo mucha gente que lo probó.
1: Probó
0: y
1: alguna masa.
0: Su veredicto, a alguno le salió, a otros
1: si
0: no tanto.
1: Estrictamente
0: pero bueno.
1: Una receta, queríamos compartir algo de la técnica y por qué a veces es tan complicado seguir tutoriales del pan dulce. Y parece que correctamente sigo todas las en la metodología y resulta que saco del horno un zapato duro.
0: Sí,
1: ¿no?
0: Bueno, claro.
1: Nos ha pasado de escuchar ese tipo de quejas. Pero bueno, es lo que sí sucedía en el caso de la fermentación. También pasa lo mismo con el turrón, ¿sabes? No es tan sencillo. Pero, ¿qué queríamos
0: es que
1: hacer?
0: Me imagino que no debe
1: ¿qué
0: ser
1: queríamos
0: sencillo.
1: Hacer nosotros brevemente, honestamente, como un comentario breve acá en nuestra mesa de arroba, en nuestra cocina de arroba datos móviles? Uy, traer algún consejo, traer alguna sí. Receta un poco más sencilla de realizar y que le podamos llamar turrón.
0: Sí. Es inevitablemente dulce.
1: Sí, sin duda.
0: Sí, está asociado
1: sin
0: a lo dulce, por
1: está
0: lo general.
1: Está asociado a ciertas
0: a la
1: masas.
0: Miel también puede estar asociado.
1: Exactamente. Ajá. Está asociado, bien lo has dicho tú cuando dijiste una masa, ajá. Porque está asociado a una pasta de triturar algunos frutos, ¿verdad? Originalmente, y cocinarlos en un caramelo con miel y generar ahí esta especie de
0: como
1: de
0: una
1: masa
0: fusión,
1: pan.
0: Una cosa
1: es una fusión espectacular.
0: Dando.
1: Para mí es espectacular. Lo he usado a lo largo de mi vida, a lo largo de mi vida profesional, por supuesto, escondido

0: un montón de otras preparaciones, también de preparaciones salados, ojo, porque si bien es una masa dulce, si bien es una masa dulce, hemos logrado algunas fusiones con respecto a la gastronomía más contemporánea y se ha utilizado el turrón en otro tipo de preparaciones.
1: Sí, porque yo buscando, por ejemplo, en Nicaragua, una de las definiciones que se le da al turrón, porque vio que a veces la palabra se asocia de acuerdo al lugar en el que estamos, se lo define como una bola de harina de trigo bañado con miel de rapadura. Así se lo define en Nicaragua, por ejemplo, para irnos a un lugar un poco lejano, digamos.
0: En mi pasaje, por unos años viviendo en México, también turrón era algo especial, no lo típico español de que conocemos en el Río de la Plata.
1: Más lo platense, lo nuestro es como distinto a este concepto, digamos, ¿no?
0: Estamos muy acostumbrados al original de esto, de esta preparación española, etcétera, europea. Sí, sí, sí. Pero sí, en América hay mucho que hablar del mazapán, que es una preparación, una pasta que se logra de la almendra, también cocinada con azúcar y miel, en fin, pero todo se relaciona más o menos con lo que conocemos como turrón. Queríamos traer un turrón casero en este caso, y no muy caro.
1: Sí, eso es fundamental. Porque a esta
0: no
1: altura
0: es imposible.
1: Del año, que
0: lo
1: no
0: he comentado,
1: la altura del año que sea, mire, seguramente andamos
0: lo he comentado a nivel
1: raspando
0: de
1: las monedas
0: de redes sociales y a nivel familiar sobre lo caro o no. Es cierto que la primera impresión es que, bueno, pero para comer uno bueno es carísimo. Sí. Y bueno, uno va a la góndola cuando está pronto, el importado sobre todo.
1: Y, va
0: y es cierto
1: los precios,
0: que hay unos precios caros. Yo he visto, le llaman tortas también, ¿saben?
1: Sí,
0: le llaman torta. Y hay unas tortas así de frutos secos con mucho mazapán y con la cuestión esta de los de la almendra, la castaña y los piñones, y son caras. Muy pocos gramos pueden estar cotizándose unos 500 pesos en las góndolas del supermercado. También hay otras versiones un poco más estandarizadas en valor, y bueno, cuestan 300. Y después están esos cositas, esas barritas.
1: La barrita, sí, sí.
0: También le ponen turrón en la cajita, pero son unas barritas un poquito más devaluadas en características organolépticas. Y están 100 pesos, y están 80 también, me imagino, y 70, por ahí. Sí. Pero bueno, se puede probar con fabricar algunos turrones. No es imposible que no sea tan caro. Es más, existen ciertas consignas, algún que otro mito alrededor de este tema de los turrones, y se piensa que para que sean ricos solo tienen que contener ingredientes y materia prima muy exclusiva y muy cara. Pensamos justamente en el fruto seco, que para nosotros es una materia bastante cara, ¿verdad?
1: Sí,
0: está muy cara. Nos referimos con esto a las almendras, a los piñones, a las castañas, a las nueces. También tenemos a mano una legumbre que sí tiene Uruguay cierta producción. En la región, por supuesto, Argentina nos gana por goleada en la producción de esta legumbre. Me refiero al maní, que también se pueden preparar cosas. O por lo menos apoyar a esta masa de almendras y nueces, apoyarla con un poco de maní como para que sea un poquito más económico, porque el maní tiene un precio mucho más devaluado que el fruto seco de la...
1: A mí lo que me da miedo cuando usted me dice de preparar, por ejemplo, es... Me imagino, ¿no? Primero los ingredientes que usted más o menos está describiendo.
0: Claro.
1: Después, si tengo que aplicar algún molde o algo para más o menos obtener
0: por lo
1: una
0: general,
1: forma.
0: Sí, por
1: y
0: lo
1: luego
0: general,
1: lo que me da también el temor es, bueno, el nivel de cocción, a cuántos grados tengo que realizar esa cocción.
0: Es que en realidad cuando nos vamos a hilar fino en la metodología y en la técnica, es cierto que necesitamos de cierto método, de cierta técnica, con el cuidado, por ejemplo, de temperaturas en la cocción de las azúcares. Y claro, ahí necesito un termómetro, necesito ciertas ollitas que tengan, que soporten el calor, etc. Es cierto, hay que ser honestos, es verdad que los turrones más caros en ese sentido, es decir, con ingredientes muy buenos, de gran calidad, con técnicas muy desarrolladas, van a ser más ricos y más valiosos, porque justamente contienen esos frutos secos más valiosos, como las almendras, las castañas, dijimos, tienen un montón de miel, como bien lo has dicho. Esas técnicas del cuidado de las temperaturas en la cocción de los caramelos, cuando le agrego la miel. Entonces, justamente, es cierto que para poder traer a la familia y a los invitados un producto un poco parecido, un poco similar, pero algo sucedáneo al turrón, podemos practicar justamente con algunas otras variantes.
1: Ajá.
0: Que las hay.
1: Bien.
0: Por ejemplo, podemos disfrutar de nosotros mismos y hacer disfrutar a nuestros invitados especiales.

0: sus datos, y les sugiero también a nuestros oyentes o aquellos que nos ven a través de la plataforma de YouTube también, que vayan tomando esos implementos.
1: Mire usted esta versión de un turrón de maní y almendras. Estamos diciendo que comparamos el fruto seco de la almendra, lo juntamos a un producto un poquito más devaluado como el maní. ¿Qué le puedo decir? Y para probar, necesito sí de un molde, ajá, como de los budines, ¿vio?
0: Sí.
1: Que de los budines de... Bueno, budineros,
0: budín pequeño,
1: pequeños,
0: digamos, no muy grande.
1: De metálicos. Uh-huh. Esos budines, o los de silicona incluso, si son los metálicos los puedo forrar con un nylon, con cualquier papel film, y si son de los del silicona no preciso porque soportan la temperatura. Necesito picar muy regular el maní y la almendra. ¿Cuánto? Y bueno, dependerá un poco la cantidad que quiero probar.
0: Regular más o menos los mismos
1: trocitos. Trocitos de maní y almendra. A veces vienen prontas, es decir, ya vienen con un tostado, ¿verdad? Con un proceso. Otras veces vienen muy fresquitas y necesitaría someterlas a algún proceso de tostado. ¿Cómo? Bueno, podría llevarlas unos segundos, 30, dos tiempos de 15 segundos de microondas, o si no, en una sartencita les doy unas vueltitas al maní y a, y a la almendra, y con esto ya estoy logrando que se tuesten un poquito. Es imprescindible en estos frutos poder tener esa sensación de tostadito. No es un quemado, es un tostadito para activar algunas propiedades típicas de este material. ¿Qué le puedo decir? 200 gramos de... 300 gramos de maní.
0: Como para ir probando,
1: 200
0: ¿no?
1: gramos de almendra, bueno, más o menos entra en las posibilidades de ir y adquirir.
0: Y hasta económico también, claro.
1: Económico. Lo tuesto, lo caliento un poquitito, lo dejo enfriar, lo pico. Y me tengo que sí concentrar en un caramelo, como bien lo has dicho. Caramelo era aquello que yo cocino el azúcar, sometiéndolo a altas temperaturas, en una ollita confiable. Sí, con un buen mango, necesito que llegue a los 160 grados.
0: Con si yo cuidado para no quemar.
1: Sí, cuidado los vapores cuando caramelo. Puedo hacer un caramelo en seco, que le llamamos, es azúcar directamente en la ollita o en la sartén, y la empiezo a remover. Cuando es azúcar sola, la remuevo con mucha paciencia.
0: Y voy a lograr el efecto.
1: El calor enseguida se va a notar en ese sistema del azúcar cocinándose, y va a adquirir un tono amarillento primero, y enseguida el clásico color caramelo.
0: Caramelo marroncito.
1: Marroncito.
0: Diríamos, ahí está.
1: Ojo que no se puede quemar el azúcar, y se quema con mucha facilidad. Tengo que tener un fuego muy bajito, le llamamos fuego corona cuando yo estoy haciendo caramelos, y lo remuevo constantemente. 160, 165 grados es la temperatura si yo tuviera cómo medirla con un termómetro. Si no, lo voy a notar porque justamente se transforma en un líquido de color primero amarillento y después de color cobrizo.
0: Está cobrizo,
1: Y entonces, ¿qué necesito? Agregarle sí o sí una cucharada, que es poca, no es una gran cucharada llena, una cucharada mediana de glucosa, que es una pasta, es un azúcar invertido, es una pasta que se consigue en cualquier farmacia, por ejemplo. Y la puedo tratar
0: mediana, me dijo, y no la grande.
1: Una cucharada mediana con agua, me mojo bastante las manos con agua y manejo esta pasta.
0: La va retirando.
1: Esta glucosa la voy retirando de la cuchara y la dejo caer en el caramelo, se cocina enseguida. Eso es fundamental porque ayuda a ciertos procesos después cuando quiero secar esta pasta que estoy logrando, esta especie de barrita crocante.
0: Ahí va.
1: Entonces necesito este caramelo. Si el caramelo lo quiero hacer húmedo, o recién le expliqué el seco, si lo quiero hacer húmedo, voy a tener que hacerlo agua y azúcar. Y el agua se va a tener que evaporar, obviamente. Sabemos que después después de los 100 grados centígrados por ebullición, va a transformarse el agua y va a desaparecer. Bueno, entonces en ese caso, cuando es agua y azúcar, va a llegar al mismo nivel de los 160 grados, 165 grados Celsius, va a llegar al mismo color, cobrizo, primero amarillo, después cobrizo, pero no lo puedo remover. Cuando es azúcar y agua en el sistema del caramelo húmedo, no lo puedo remover. Lo tengo que mirar y no tocar. Pero vamos a llegar al mismo punto. También repito la situación con lo de la glucosa. La dejo caer mientras está cocinando el caramelo y todo junto va a estar espectacular. Bien. ¿Qué tengo que hacer? Simplemente voy a mezclarle a este caramelo que se está produciendo en mi ollita, le voy a volcar mis frutos.
0: Lo que ya tiene cortadito.
1: Voy a precisar, obviamente, si yo le manejé 500 gramos de frutos entre el maní y la almendra picaditos, y obviamente voy a precisar 500 gramos de azúcar, 400, 500 gramos.
0: Más o menos, 400
1: gramos. Más o menos, un poquito menos de azúcar se puede. Vuelco mis frutos en este caramelo.
0: ¿Y ahí qué pasa?
1: Intento no moverlo demasiado con mi pala, con mi cuchara de madera.
0: No mezclo a lo loco.
1: No demasiado. No vale la pena.
0: Muy levemente.
1: Muy levemente. Lo que yo acostumbro en estas, cuando son estas cantidades tan pequeñitas, como 500 gramos, muevo mi receptáculo, mi olla, la muevo.
0: Lo que

0: mucho cuidado.
1: Mueve.
0: Con eso a mí, en lo personal, me basta. No tengo que meter nada, ninguna herramienta en el medio.
2: Sí.
0: Porque a mí se me estropea. Si yo en este proceso meto, introduzco una herramienta,
2: sí.
0: Bueno, marché.
2: Y más si entro en un grado de estrés y locura. Tengo que hacerlo con mucha calma.
0: Yo lo haría con mucha calma, movería con mucha técnica.
2: Hasta por el tema de lo que decíamos hoy, no quemarse, manejar con cuidado, no las temperaturas.
0: Y en este caso sí, voy a precisar volcar. Cuando es este de maní con caramelo, lo preciso volcar. O en un molde de silicona que soporta esa temperatura. Y si es del otro, el de los metálicos, estará aceitado. Muy bien aceitado en todos los rincones.
2: El aceite sí.
0: Vuelco y dejo que se forme esta producto, esta pasta.
2: Sí.
0: La dejo que se forme en este molde. Y este crocante es delicioso y es símil turrón, por supuesto.
2: Claro.
0: Y también tengo otro para compartirles, que es uno de coco, porque a muchos nos apasiona el coco.
2: Sí.
0: Está inspirado, por supuesto, si bien lo voy a hacer en forma de barrita, también en un molde de budín o en un molde de silicona.
2: Se puede hacer.
0: Está inspirado en un famoso bocadito que se llama brigadeiro en los vecinos brasileños. Y es de coco, muy fácil de hacer. Necesito leche de coco, vale la pena tener la leche de coco, vale la pena, sobre todo nosotros que estamos.
2: Se consigue,
0: en todos lados se consigue. Diferentes precios, obviamente. Necesito la leche condensada y necesito el coco, por supuesto, el coco rallado. Los que estamos viviendo en este lado de la frontera, conseguimos un coco rallado muy bueno, muy lindo, lindo de aspecto. Cuando estamos más en la capital, en Montevideo, y en los departamentos aledaños, tenemos el producto muy picadito, el coco rallado muy chiquitito. No es tan
2: demasiado
0: rico,
2: triturado.
0: Es muy triturado, no es tan rico como el que conseguimos acá. Por las dudas, es un pique. ¿Qué necesito? Tener los 200 gramos de leche condensada, y si no, lo agrando y ya uso toda la cajita. Las cajitas y las latitas sí o sí traen 395 gramos. O sea que por ahí vale la pena hacer una receta un poquito más grande, con unos 150 mililitros de leche de coco y los 395 gramos de la cajita de leche condensada. Lo vuelco a la ollita y le doy calor. Muy bajito el calor, por favor. Muy bajito. Y le vuelco mis 400 gramos de coco rallado y empiezo a remover. Y en este caso hay que tener paciencia, porque necesito que cambie la textura de la leche condensada y se cocine. Y me puede llevar unos cuantos minutos. No es sencillo.
2: ¿Y qué se va formando?
0: Se tiene que espesar. Una pasta bien espesa. Al principio se va a poner muy líquido. No interrumpo la cocción. La muevo constantemente hasta lograr espesar. Me doy cuenta que se separa. Es una pelotota que se separa del fondo. Increíblemente.
2: Queda adherida al fondo.
0: Cada vez que yo le doy una vuelta de cuchara a esta preparación de leche condensada, leche de coco y coco rallado, cada vez que adquiere calor, se va despegando. Cuando se está acercando a su cocción, increíblemente se empieza a despegar. Hay muchas técnicas así, que es un punto estratégico en la gastronomía, en la pastelería. Se despega esta preparación, se forma como una bola densa y está pronto para incorporarla y disponerla en el molde que yo elegí. Y también es una linda barrita. La puedo, cuando está pronta, cuando se solidificó,
2: cuando llega al molde.
0: Llegó al molde y se quedó ahí para solidificarse. Y la doy frío. La puedo decorar con más coco rallado. O lo que yo hice en mi caso, con mi familia, la forré de chocolate cobertura. Y quedó espectacular.
2: Y usted me dijo, ya para concluir entonces, que después eso va al frío. O sea que espero que enfríe, digamos. Y luego lo llevo a la heladera.
0: Exactamente, se va a la heladera. En el caso
2: del refrigerador.
0: Refrigerador común y corriente. En el caso anterior, la de caramelo con maní y almendras, no precisa el frío. Es al contrario, no van a la heladera los caramelos. Claro, no, en el caso anterior no. En este caso de la leche condensada cocinada con el coco, sí.
2: Dos sugerencias entonces en el marco de este turrón, podemos decir, expandido, ¿no? Porque hoy hablamos del turrón y también hablamos de otros condimentos que esperemos les resulte a ustedes, como siempre, útil, ¿no? Recuerden que en @datosmovilesuy ustedes pueden comunicarse con nosotros por las distintas vías, Facebook, Instagram, como lo hacen habitualmente, o YouTube, para plantearnos también en los distintos medios de comunicación en los que estamos alguna duda que quede respecto a esta receta, que con mucho gusto se la vamos a estar en dilución.
3: Andrés, como cada día, elaborando turrón y todo tipo de dulces.
4: Efectivamente, tenemos que trabajar todos los días para llevar la tradición a las casas en Navidad. Hoy aquí, en esta sección, estamos con turrón blando vegano, que es una de las novedades de este año, y estamos también con turrón guindache y chocolates.

0: turrón vegano con el normal?
1: La diferencia es principalmente en los ingredientes. Eliminamos la miel y la albúmina de huevo.
0: Antonio, ¿cuál es el truco para que este turrón salga tan bueno? Tú que eres un maestro turronero ya de muchos años.
2: Pues lo primero es la experiencia. Llevo muchos años y al principio me costaba, claro. Ahora voy llenando los moldes, se dejan hasta el día siguiente que se enfríe, que repose, y ya en frío mañana ya se corta.
0: Este que están haciendo aquí es uno de los más artesanales y también de los que más gustan.
1: La tradición al final siempre está. Es el que menos ingredientes tiene, solamente azúcar, miel y la almendra.
0: Andrés, ¿y este turrón va pasando por las máquinas para darle la forma, cortarlo?
1: Sí, en un primer momento lo laminamos y entonces en función del grosor y del corte ya tenemos la pastilla terminada.
0: Julia, ¿tú aquí qué estás haciendo?
3: Envasando las tortas de Guiclache, haciéndoles el vacío y estuchándolas y ya directamente al palé para salir.
0: Que tú aquí ya tienes muchísima experiencia.
3: Pues unos 32 años.
0: Madre mía, qué barbaridad. Pero bueno, es que tenéis un trabajo muy dulce, ¿eh?
3: Este se puede llevar.
0: Andrés, ¿y este turrón tan curioso con este color?
1: Esto es nougat, fórmula de Montelimar. Este en concreto lo llamamos tropical porque lleva frutas tropicales como piña, mango, papaya, con un poco de colorante rojo y con sabor a piña.
0: ¿Aquí están haciendo guindas?
1: Al marrasquino, guinda bañada en azúcar. Se le añade marrasquino y anís y lo bañamos al chocolate.
0: Y también otro producto estrella son los higos trufados.
1: Sí, es un higo seco, relleno de una trufa, luego lo bañamos al chocolate.
0: Andrés, ya por último, lo envasan y solo nos queda probarlo, ¿no?
1: Que aproveche.
0: Muchísimas gracias. ¡Delicioso!
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En Uruguay le llamamos música tropical a la generada por las influencias centroamericanas, un gran número de combos, sonoras y conjuntos que hicieron eclosión en la década del 60, llenando las pistas de baile con plenas, guarachas, sones y cumbias, generando una movida que continúa hasta la actualidad. Entre sus precursores encontramos a Pedro Ferreira y La Cubana, una orquesta con integrantes en su mayoría afro-uruguayos, que en sus comienzos alternaban las influencias de los ritmos centroamericanos con el candombe. Además, son de destacar el Combo Camagüey y Sonora Borinquen.

El conjunto Casino surge el 30 de septiembre de 1968, junto a otras propuestas como Armando Villa y Combo Camagüey, o Carlos Goberna y Sonora Borinquen. Fueron algunas de las primeras orquestas de música tropical con rasgos locales en surgir. Fue una de las primeras también en incorporar una voz femenina, que fue la de Mariel Barbosa, en la que se perpetuaron algunos de los mayores éxitos de Casino. Con éxitos rotundos como Azuquita pa'l Café o Colé Colé, Mariel luego se independizará grabando y actuando en vivo grandes éxitos como Niégalo.

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Muy buenos días, bienvenidos a esta columna de Arte y Literatura. Bueno, como estamos por comenzar las vacaciones, un poco lo que hacemos siempre acá en Datos Móviles hoy es recomendarles algunos libros, algunos títulos, y bueno, es lo que vamos a hacer hoy, porque en las vacaciones tenemos más tiempo de lectura por placer sobre todo. Y bueno, voy a comenzar con un genio que es Julio César Castro Juseca. El libro se llama El barullo en el resorte. Son cuentos inéditos de Don Verídico. Y que bueno, y que como este autor ya no estaba, le había tocado a su compañera Marines editarlo. Y bueno, y yo les voy a leer un poquito la contratapa del libro porque está impresionante. Dice: están todos y decidieron que tienen derecho a seguir juntos en un mismo libro. Y ahí están, sí señor, en un solo griterío. Está Nicomedes Pi subido a un banquito hablando del derecho de las vaquitas a ver pasar el ferrocarril. Hace un tiempo viene practicando, todavía le falta. Está Teróflico Mocheta, el casado con Salvada Cuerda, que la mujer se le fue con un tropero. Y después la gente comentaba: parece mentira, don Teróflico, un hombre que parecía tener cuerda para rato. La Dubija mirando querendona a un forastero, tomando unos vinitos con mermelada para picar, bajándole el hacha a un queso del duro duro. Y el gato Barcino sacando la cola a tiempo. Está en el pardo Santiago, nauseabundo afiche, librejo sota y el apería chico, mamados por unanimidad, entreverados y a los gritos en una carrera de hormigas colorada de las chiquitas culonas. Están todos y hacen lo que quieren. Me invitan a entrar y a usted también. Vamos. Bueno, esta es la contratapa de este libro que les recomiendo, que se llama Hay barullo en el resorte, de Julio César Castro Juseca, nuestro querido Juseca, que son cuentos inéditos de Don Verídico. Pero también les voy a recomendar a Mauricio Rosenkopf, El enviado del fuego, un libro que es impresionante y que también en la contratapa dice: Dios creó al hombre y vio que no todo estaba bien.

0: faltaba humor, ternura, optimismo. Entonces, para enmendar la plana, nadie es perfecto, envió a Chaplin, que no resultó suficiente. Así fue como, reiterando lo que en alguna otra oportunidad fue dicho, a imagen y semejanza, creced y multiplicaos, surge el protagonista de esta historia. Y el protagonista es Foforito. Es uno de esos enviados que desde su hospital psiquiátrico nos lleva por un viaje insólito, en un coqueteo permanente con la locura, la realidad, la alucinación, la fantasía, la crueldad, la ternura, el amor, lo imposible. La Chola. Bueno, también otro recomendado para estas vacaciones, Mauricio Rosenkopf, con este impresionante libro que se llama El enviado del fuego. Bueno, y más adelante les sigo sugiriendo lecturas para estas vacaciones en Datos Móviles UI.
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2: 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Momento de la información deportiva que nos aporta Jonathan Ferreira.
3: Compañeros, muy buenos días para todos. Un gusto estar abriendo este espacio deportivo del programa. Hacemos una pausa en lo que tiene que ver materia mundial y nos metemos en cómo va a estar volviendo el fútbol uruguayo y específicamente en qué fin de semana, porque está previsto que entre el 11 y 12 de julio se vuelva a las actividades del fútbol local, y hablando específicamente de lo que tiene que ver la primera división del fútbol uruguayo. Recordarán ustedes que quedó en la cuarta fecha del torneo intermedio, donde por la Serie A Peñarol es el líder con 9 puntos, seguido de Cerro Largo y Central Español, que tienen 7, 6 para Racing, 5 para Liverpool, con 4 puntos está Boston River, 3 para Cerro y 2 para Defensor Sporting, mientras que en la Serie B el líder es el Deportivo Maldonado, que tiene 10, Nacional tiene 9, con 6 están Wanderers y el Montevideo City Torque, 4 para Albion, 3 para Juventud y Progreso y Sierra Danubio con 1 punto. Así están las cosas, jugada la cuarta fecha del torneo intermedio. Cuando vuelva por la Serie A van a estar jugando Liverpool frente a Cerro, Cerro Largo con Defensor Sporting, Boston River se va a medir con Central Español, mientras que Racing va a estar jugando frente a Peñarol, y por la Serie B Wanderers va a estar jugando frente a Progreso, Danubio con Nacional, Juventud de las Piedras va a estar jugando con el Montevideo City Torque, el Deportivo Maldonado frente al equipo de Albion. Así van a estar dadas las cosas entonces por el fútbol uruguayo, que, como decíamos, Peñarol es el líder de la Serie A del torneo intermedio y el Deportivo Maldonado, de muy buena temporada, en el grupo B con 10 unidades. Así están unos y otros equipos. Después, Nacional, que ha tenido pila de cambios, una vez que se detuvo el torneo intermedio, hablamos de la cuarta fecha, se manejaron un par de nombres que no iban a continuar o que no iban a ser tenidos en cuenta, sobre todo por el técnico Jorge Bava, para esta segunda parte del año. Nombres importantes dentro del plantel, el caso propio del Diente López, creo que es uno de los jugadores más importantes que tenía el club, el caso del arquero Nacho Suárez también, Ezequiel Mereles, bueno, a todos ellos que continúan buscando salidas. Con respecto a nombres ya abrochados, Nacional tiene como por ejemplo al del argentino Bruno Zuculini, volante central, él que estaba jugando en Racing, y al defensa Francisco Calvo, otro jugador extranjero que llega para reforzar, y creo que tienen que ver también con las salidas de Jorge Bava y de Cristian Oliva en la mitad de la cancha y de Julián Millán en zona de defensa. Creo que es un puesto que ahora Jorge Bava no lo ha podido suplantar, ni tampoco pudieron suplantar entrenadores anteriores, una vez la salida de ambos jugadores, donde fueron puestos que quedaron al descubierto y se cometieron muchos errores. También se maneja muy fuerte el nombre del arquero argentino Alexis Martín Arias.

0: que estaba en Cerro Porteño. Jorge Bava lo conoce muy bien por dirigirlo en aquel país. Y bueno, se maneja ese nombre como posible arquero para contratar al Club Nacional de Fútbol. Danubio abrochó dos incorporaciones en las últimas horas. Uno de ellos es un brasileño de 26 años, John Kleber, que bueno, tiene formación en Ponte Preta de Brasil y que actualmente estaba en el Motagua de Honduras, va a llegar a Danubio, como el nombre también de Hugo Silveira, que viene proveniente de Racing, este número 9 de 33 años, con pasajes por muchos equipos en nuestro país, Cerro Nacional, Racing, Cerro Largo y algunos equipos también en el exterior, caso de México y Argentina, va a estar entonces jugando en el equipo de Danubio. Por ahí algún hecho y algún nombre también que llega y llama la atención es el de David Melo, un jugador de 20 años. Hijo de Felipe Melo, el conocido jugador brasileño, que si bien nació en España, pero bueno, tiene sus raíces brasileñas y llega proveniente de Fluminense para reforzar Central Español entonces. En cuanto a Peñarol, bueno, ya se le realizó la revisación médica a Jonathan Rodríguez, sin problemas aparentemente, y ya va a firmar con Peñarol. Después, un extremo argentino, Cristian Jaime, de 19 años, un extremo zurdo que llega proveniente de River Plate, de la cantera de River Plate. Y después está sonando fuerte el nombre de Benjamín Núñez, que es un lateral izquierdo. Actualmente juega en Oriental de La Paz, de 23 años y de muy buen presente, con goles y asistencias en lo que va de la segunda división profesional de nuestro país. Y suena un nombre también para reforzar, sobre todo, la zona central de la defensa. Uno de ellos es el de Alan Saldivia, un defensa que pasó por el fútbol chileno, muy joven él, y que también venía del fútbol brasileño. Y por ahí suena también el nombre de Guzmán Rodríguez. Ahí sí que hay que ver. Sobre todo, ¿cuál de estos dos últimos nombres, quién en definitiva termina abrochando para reforzar la defensa el equipo dirigido por Diego Aguirre de acá a lo que reste de la temporada? Amigos, vamos cerrando nuestro espacio deportivo por acá. Los invitamos a seguir en la programación con los compañeros y toda la programación de la radio.
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0: están desde el puente. El Polo Norte está justo adelante.
1: No soy buzo profesional, pero no parece clima para bucear. ¿Y a cuánta gente llevaste a bucear con este clima?
2: Oh, eres el primero.
1: Ah, ¿sí? ¿Soy el primero? No puede ser una buena idea.

0: Agreed. Vamos subir.
1: Tenemos una sola oportunidad.
2: Tal vez ustedes recuerdan a Will Smith por ese infortunado episodio en el cual protagonizó un hecho de violencia en una entrega de premios allí en los Estados Unidos. Pero bueno, como ocurre en el mundo hollywoodense, lo han recauchutado, y en este caso en el marco de un proyecto bastante particular, porque aparece ahora en un programa especial documental de Nat Geo realmente atrapante. National Geographic ha logrado con este actor como centro de atención un viaje denominado de Polo a Polo, en el cual recorre gran parte del planeta y vive experiencias realmente extremas. Más allá de que siempre estas puestas en escena tienen mucho de ficción, de por sí más del 90%, hay un 10% que da la sensación de que realmente corrió algunos riesgos importantes en materia de hasta su propio estado físico y de salud para demostrar esta ruta. Particularmente Will Smith, como lo describía en esta presentación que ustedes escucharon, está cumpliendo aquí el cometido heredado de quien fuera su mentor en materia medioambiental, un hombre al cual él había conocido de muy joven, que siempre le había hecho una propuesta a manera de desafío, que era este viaje por distintos puntos del planeta para constatar la vida silvestre y, bueno, cómo se puede sobrevivir en ambientes tan extremos y cómo, bueno, hay poblaciones o hay por lo menos animales y diversas especies que así lo hacen. El actor durante 100 días recorre los 7 continentes desde el Polo Norte al Polo Sur en esta propuesta de Nat Geo que se puede apreciar en la plataforma Disney Plus, y que además de Disney Plus, les advierto, hay algún capítulo que ya está colgado en YouTube, aunque de baja calidad, pero se puede rescatar también en YouTube de manera bastante fácil de ubicar, colocando en la búsqueda de Polo Norte al Polo Sur con Will Smith. Smith enfrenta desafíos físicos extremos, esquiar en la Antártida, por ejemplo, superar miedos personales mientras va explorando la diversidad biológica del planeta en la compañía siempre de expertos que van, además de acompañándolo a él personalmente y asesorándolo, brindándonos a nosotros como telespectadores que acompañamos este viaje un detalle de qué es lo que estamos apreciando. Smith emprende esta aventura diseñada para cubrir los continentes, viajando de polo a polo, porque este es el objetivo o el punto de partida y llegada para explorar los biomas más diversos de la Tierra. La serie ha sido destacada por mostrar a Smith enfrentando estos entornos extremos, incluyendo los gélidos vientos antárticos, la escalada en hielo, la exploración de la selva amazónica, superando fobias personales como el miedo a las arañas, que es una de las que expresa en reiteradas ocasiones. Está inspirado por este difunto mentor. El viaje busca responder preguntas profundas sobre la vida mientras interactúa con los científicos, los exploradores y también las comunidades locales, y de cierta forma mezcla impresionantes imágenes de naturaleza con un toque de humor, aventura enfocado en la conservación y la ciencia. Sugerencia entonces, de Polo Norte al Polo Sur con Will Smith. Nat Geo lo ven en la plataforma Disney, y también les insistimos, hay algunos capítulos disponibles o fragmentos disponibles también en YouTube.

Ahí está. La Antártida. Miren hacia abajo. No hay árboles, no hay aves, no hay nada. Solo nieve y hielo. Es un continente congelado y nadie vive allá abajo, excepto unos pocos exploradores y científicos. Va a ser una locura. De niño, siempre soñé con ser explorador. Tenía un mentor.

llamado Dr. Alan Counter. Era un científico brillante y un explorador intrépido. Yo lo llamaba el Indiana Jones negro. Siempre tenía aventuras increíbles bajo la manga y me invitaba a acompañarlo. Pero yo nunca iba. Siempre le decía, hey, voy para la próxima. Él decía, las respuestas a todo lo importante se encuentran ahí, en los límites del mundo. Él falleció hace algunos años. Desde entonces, me pregunté, ¿qué era lo que él quería que yo descubriera? Decidí ir a verlo por mí mismo. Voy a comenzar mi viaje intentando tocar el extremo absoluto más lejano, el mismísimo fondo del planeta, el Polo Sur. Dr. Counter, esto es por ti.

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1: Jean Romuald Gardès nació en Toulouse, Francia, el 11 de diciembre de 1890. Berta era una muchacha humilde, madre soltera, había tenido un romance fugaz con un muchacho de clase media alta que la abandona, y Berta asume su maternidad. Y cuando uno ve los registros es muy dramático, porque la mayoría de las mujeres que iban a parir al hospital de la Gruen eran pobres, que dejaban a sus niños a cuidado del hospital porque no los podían mantener. Berta, que era una persona humilde, que trabajaba de sombrerera, de planchadora, decide asumir esa maternidad, pero va a ser mirada muy mal en un lugar de provincias de Francia. En aquel momento, estamos hablando la década del 90, el siglo XIX, una madre soltera, estigmatizada, y decide irse lo más lejos que pueda. Tiene algunos contactos en Buenos Aires y decide partir para este país del Río de la Plata, allá por 1893. Ahí llega Berta. No tenía ni para la valija, ella cuenta que venía con un atado de ropa. Tienen un primer tropiezo, casi se cae ella con Carlitos en una especie de desnivel que tenía el muelle. Fíjate, ahí se acababa la historia de nuestro querido Carlitos. Y llegan a Buenos Aires, la espera una amiga que la conduce hasta un conventillo de la calle Uruguay, cerca de Corrientes. Ya habían transcurrido los primeros años de este Carlitos, que era un vago tremendo, ¿no? Según cuenta la madre, se escapaba a los 5 años, a los 6 años, rondando esa zona de los teatros, de los cafés, de la calle Corrientes, ya empezando a cantar, casi naturalmente cantaba. Dice la madre que agarraba una escoba y hacía las veces de una guitarra y cantaba muy bien, y ya se notaba una voz bastante particular. El primer trabajo de Carlitos era repartir las camisas que planchaba doña Berta. Tenía como clientela a muchos actores, cantantes de la zona de los teatros de la calle Corrientes. Entonces Carlitos llevaba las camisas, entraba a los camarines y empezaba a cantar. Y los actores, como Parravicini, como Podestá, le decían que cante y traía a los demás compañeros a escuchar al francesito cantor. Y particularmente, en 1911, rondando un lugar donde habían dado mucho de chiquito,

0: que era el abasto, el mercado del abasto. El mercado era mucho más que un mercado, era un lugar concentrador de frutos, carnes, productos de todo el país. Había mucha colectividad extranjera y se armaban verdaderas peñas folclóricas. Ahí podías escuchar todo tipo de melodías, de las canzonetas italianas hasta los ritmos españoles, las canciones de los judíos y todo el folclore argentino. Y Carlitos paraba la oreja y cantaba un poco de todo, pero particularmente folclore. Le cantaba recorrer los restaurantes que había por el abasto, que eran un montón, y ahí escuchaba particularmente a los payadores urbanos. Es una especie interesante el payador urbano, porque era un payador que hablaba de temas que tenían que ver ya con la ciudad, no tanto la payada campera, sino algo que se iba aproximando a lo que iba a ser después las letras de tango. Una de esas noches de 1911, se alinearon los planetas, dicen algunos, y conoce al que va a ser su compañero durante muchos años, el famoso dúo Gardel-Razzano. Bueno, ahí comienza este dúo, se hacen un desafío, van payando, cantando. Y bueno, ahí Razzano, este amigo Razzano, que era uruguayo, se acerca a Carlitos, le dice, ¿qué le parece si armamos un dúo? Me canta como canta usted. Bueno, dice, y Carlitos le dice, si usted no le tiene miedo a la policía, que nos metan presos por cantar así, adelante. Y así comienza entonces este dúo Gardel-Razzano, que va a recorrer varias veces la provincia de Buenos Aires, muchos lugares del país, acompañado por distintos folcloristas, porque hay que decir que en toda esta época, hasta 1917, el repertorio de Gardel es estrictamente folclórico. Cifras, milongas, ritmo de las provincias, digamos, eso es lo que canta Gardel. En 1917, un año muy importante para Gardel, pasa algo inesperado. Alguien le trae a Gardel una composición que se llamaba Lita, y percanta que me amuraste. Gardel la ve, se entusiasma y se decide a cantar este primer tango al que le pone Mi noche triste. Va a ser el primer tango que cante Gardel. Comienza la carrera de cantor entonces de Gardel y empieza la fama, un recorrido por todo el país, las primeras grabaciones de discos, y llega una invitación entonces para una primera gira europea en 1923, pero Carlitos no tiene papeles, no tiene pasaporte. Todos le dicen que es muy sencillo tramitar un certificado provisorio en la embajada uruguaya declarando que nació en ese país. Él declara que nació en Tacuarembó y así se fragua entonces este primer certificado de nacimiento que le va a servir para sacar finalmente la nacionalidad argentina y pasaporte argentino para viajar a Europa.
1: Esto es lo que cuenta Felipe Piña en parte de esta biografía de Carlos Gardel, en un texto que ha tenido muchísimo éxito en la República Argentina y plantea de cierta forma este drama histórico que existe por la competencia de el nacimiento de Carlos Gardel, uruguayo, argentino, francés. Él dice claramente que nació en Francia, dice este reconocidísimo historiador del vecino país. Nosotros no vamos a entrar, obviamente, en este debate que a esta altura ya prácticamente es un absurdo en sí mismo, y menos en el día en que queremos junto a ustedes compartir algunos recuerdos musicales de este cantor, este cantautor, que más allá de su origen ha dejado una huella indeleble en la música a nivel, primero que nada, del Río de la Plata, sin lugar a dudas, y luego con una proyección internacional totalmente impropia para su época, porque fue, además de cantor, además de un actor de cine, un hombre muy sabio en torno a sus decisiones del manejo de su carrera artística. Él tenía muy claro quién era como cantautor, quién era a nivel popular, los amores y las pasiones que despertaba ese personaje, pero que él sabía que era el personaje quien despertaba esas pasiones y no la persona que en definitiva era él como administrador de su propia carrera artística. El final trágico en Medellín, en Colombia, con ese accidente aeronáutico registrado el 24 de junio de 1935, cuando él tenía 44 años, truncó una carrera que venía en un ascenso realmente muy importante y una proyección internacional aún más interesante, pero nació allí en ese accidente un mito que evidentemente trascendió a su tiempo, que persiste hasta el día de hoy, y cada 24 de junio, quienes le gusta a Carlos Gardel, quienes adoran su figura, obviamente aprovechan para evocarlo, pero más allá de esa fecha, siempre es recordado por otros artistas contemporáneos como una voz muy particular, un estilo de cantar canciones que además tenían una letra con una gran profundidad y que metían además dentro del cancionero popular el lunfardo, ese lenguaje de los arrabales porteños y que también iba y llegaba hasta las zonas de los suburbios de la capital de nuestro país. Hoy nos resultó oportuno compartir con ustedes y a pedido de algunos oyentes que evidentemente son gardelianos, evocarlo con dos canciones a manera de homenaje y también con esta pequeña reseña de anecdotarios que realiza el reconocido historiador Felipe Piña que hemos compartido con ustedes.

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Bueno, hoy estamos sugiriendo lecturas para estas vacaciones, esta semana de vacaciones que tenemos todos aquellos que estamos en la educación, ya sea en primaria como en secundaria y en UTU también. Y bueno, y un poco más serio vamos a ponernos ahora, les sugiero esta lectura de Diego Fisher, que es un poco, nos cuenta la verdadera muerte de Edelmira Agustini. Se llama el libro Serás mía o de nadie. Una mujer que transgredió las normas de su tiempo y que se convirtió rápidamente en mito y leyenda. Esto dice la contratapa del libro. Su historia y la de su trágica muerte han sido contadas muchas veces. A poco de cumplirse un siglo de aquel día, Diego Fisher nos invita a que conozcamos lo que realmente sucedió con Edelmira Agustini, la joven de mirada transparente que escribía poesía erótica a comienzos del siglo XX. ¿Cuánta verdad hay en lo que se ha escrito y reescrito sobre Edelmira? ¿Quién fue realmente Enrique Job Reyes, su marido? ¿Qué papel jugó el entorno familiar en su vida y en su muerte? Basado en una investigación periodística, Serás mía o de nadie, rescata documentos inéditos de Edelmira y la familia Agustini que arrojan la luz sobre hechos silenciados durante 100 años. Serás mía o de nadie es la semblanza de dos víctimas y varios victimarios. Es también el retrato de una época y de un país, el Uruguay del 900. Así que también se los sugiero a este libro. Yo lo leí, realmente es atrapante. Y de alguna manera, se nos caen algunos mitos, ¿no? Que teníamos y que nos han transmitido a lo largo de la historia, ¿no? Sobre la muerte de esta poeta del comienzo del siglo XX. Y bueno, y también, obviamente, les sugiero Gracias por el Fuego, de Mario Benedetti, este escritor uruguayo que realmente famoso en prácticamente todo el mundo. Esta obra resultó finalista en el concurso internacional Biblioteca Breve que convocó Saix Barrial de Barcelona en el año 1963. Después la censura española vetó su publicación en la península. Hay toda una temática muy, muy atrevida, digamos, en esta obra. Hay una

0: Roma de los Días es el libro que le sugiero, donde se narra con franqueza la historia reciente de su vida y la de su peculiar familia en California, en una casa abierta, llena de gente y de personajes literarios y protegida por un espíritu. Hijas perdidas, nietos y libros que nacen, éxitos y dolores, un viaje al mundo de las adicciones y a otros lugares remotos del mundo en busca de inspiración, junto a divorcios, encuentros, amores, separaciones, crisis de pareja y reconciliaciones. También es una historia de amor entre un hombre y una mujer maduros que han salvado juntos muchos escollos sin perder ni la pasión ni el humor, y de una familia moderna desgarrada por conflictos y unida a pesar de todo por el cariño y la decisión de salir adelante. Bueno, esto es de alguna manera lo que cuenta este libro de Isabel Allende, La suma de los días. Bueno, espero que les haya gustado mis sugerencias, espero que la tengan en cuenta y que puedan disfrutar de la lectura en esta semana de vacaciones que nos espera. Nos estamos escuchando la semana que viene.
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En la historia de la música tropical, Caribe Conca es un grupo de plena uruguaya formado en Montevideo y fue fundado el 11 de mayo de 1989 por Eduardo Rivero, fallecido el 2 de enero de 2008. Ha sido desde su creación una de las orquestas más populares de nuestro país. A finales de los 80, tres factores desencadenaron la formación del grupo. Por un lado, los cambios rítmicos que venían desarrollándose regionalmente. Por otro, el auge del género melódico internacional. Y finalmente, la renovación en el carnaval uruguayo, principalmente en el parodismo.

Mogambo, el volcán tropical, es una banda uruguaya de cumbia. Ha sido y es una de las orquestas más populares del género del Uruguay. Se creó el 12 de octubre de 1986 en la ciudad de Artigas, capital del departamento de Artigas, bajo la conducción de Aníbal Costa. Su meritoria trayectoria es premiada, entre otras, con el premio Eduardo Fabini y disco de oro de la Cámara del Disco, primer grupo del interior del país que logró tal distinción. La banda se hizo muy popular, además por su voz femenina, Miriam Britos.

Carlos Chacho Ramos fue quien formó el grupo Sonido Caracol, la gran banda del Uruguay que comenzó su actividad musical el 6 de mayo de 1995. Lideró además la banda Calypso y encabeza a los Amos del Swing. Tiene una extensa carrera en el mundo tropical, en la que dejó una gran cantidad de temas que se convirtieron en éxitos dentro del género. La carrera de Chacho Ramos no ha sido del todo sencilla. Ramos tuvo que sortear diferentes obstáculos para lograr la consolidación en el medio, en el cual hoy su nombre es sinónimo de referencia en la cumbia nacional.

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2: Muy buenos días. Hoy vamos a estar hablando, como les había comentado, sobre el Panamericano Juvenil de Gimnasia Artística, un evento que se estuvo disputando en Río de Janeiro la semana pasada y que, bueno, ha tenido para la gimnasia femenina artística uruguaya grandes alegrías, si bien no se lograron obtener en esta ocasión medallas. Sí, hubo muchas actuaciones muy destacadas y que han mostrado el crecimiento de la gimnasia artística femenina en nuestro país, esta disciplina que ya el año pasado había logrado cosas muy importantes, y también en los Ode Sur de la Juventud también tuvo resultados muy buenos y medallas, podio para varias de las atletas. Y bueno, que ahora nuevamente nos deja con esta satisfacción de ver cómo la disciplina va creciendo. Entre las actuaciones más destacadas estuvo la de la gimnasta Isabela Marenco, que se ubicó entre las mejores gimnastas del continente nuevamente, como decía, además de lo que ya habíamos tenido como noticia en los Ode Sur sudamericanos de juveniles y también el año pasado en los Panamericanos. Y bueno, nuevamente este año se destacó con lograr ser finalista en varios aparatos y lograr muy buen puntaje en cada una de sus actuaciones, lo que lo llevaron, por ejemplo, a ubicarse en el sexto lugar del All Around individual general, que es una muy, muy buena posición para Uruguay, la mejor que ha logrado en su historia de la gimnasia artística femenina juvenil. Y después por aparato logró ubicarse cuarta en barra de equilibrios y también en suelo, quinta en salto y además la sexta posición en barras asimétricas, ¿no? Entonces logró estar dentro de las primeras gimnastas en cada uno de los aparatos que disputó. Otra de las atletas destacadas fue Camila Bup, también una joven atleta que ha tenido varios logros muy importantes en lo breve que ha sido su carrera. Recordemos que estas gimnastas tienen 15 años nada más. Y bueno, y ella es otra de las que se destacó en esta competencia, logró quedar cuarta en la final de barras asimétricas, también con un muy buen puntaje y muy cerca del podio. Y bueno, y ambas atletas en la competencia por equipos, junto a Marindia Núñez y Renata Rodríguez, lograron quedarse con una muy buena posición. Se quedaron con el quinto lugar por equipos, esta selección formada por estas cuatro gimnastas. Otra información en la que nos vamos a detener es el fútbol femenino uruguayo. Si bien el torneo local masculino está

0: detenido por la disputa del Mundial. En el caso del fútbol femenino se sigue disputando el torneo local. Bueno, se va a terminar en una semana más, ¿no? Se está disputando ahora la penúltima fecha de apertura. Y más allá de lo deportivo, una cosa que no queremos dejar pasar y que se viene repitiendo ya hace un tiempo y en la que varias veces les he comentado porque me parece muy importante en cuanto a lo que es el fútbol en nuestro país y en lo que es el fútbol femenino, que ha tenido sus altas y bajas con una primera etapa de los últimos 2 años pasados, donde venía creciendo en algunos aspectos particulares, con lo que tiene que ver con la difusión, con la mejora de las canchas, de las condiciones de entrenamiento, y que hoy se encuentra en un momento muy particular que podemos plantear casi como un retroceso, ¿no? Porque no es solo que se ha estancado, que todo ese crecimiento que se venía logrando ha quedado en pausa, sino que además se han ido perdiendo cosas. En este momento vamos a hablar de la situación de Wanderers femenino. Ya estuvimos hablando al principio del torneo del caso de River, que había logrado la primera posición, había logrado ser campeón de la segunda categoría y que sin embargo no pudo disputar la primera categoría, no pudo participar en primera división en el campeonato, a pesar del logro y del esfuerzo que las jugadoras hicieron en todo el plantel para lograr ese primer lugar en la segunda división y ascender a primera, y no pudieron disputarlo porque, bueno, el club decidió no presentar el equipo, sobre todo por razones económicas. Ahora hay una situación similar que está sufriendo Wanderers, donde las jugadoras y el plantel han salido a reclamar la falta de pago a muchos de los que trabajan con el plantel y además la pérdida de cosas básicas como, por ejemplo, en lo que es la locomoción para ir a los entrenamientos. Las jugadoras han cambiado los lugares de entrenamiento, no tienen ya un lugar fijo. Semana a semana se va conociendo y a veces día a día dónde van a entrenar y además tienen que moverse por su propia cuenta porque han perdido varias de las de estas por decirlo de alguna manera, ayudas que son obligatorias, como son el transporte, bueno, los viáticos necesarios para moverse, sobre todo porque en general los lugares en donde entrenan son lugares lejanos, ¿no? Que no es fácil acceso y que aparte es en la noche, lo cual complica más todavía, ¿no? Que las jugadoras puedan llegar a los distintos lugares en donde van a entrenar. Las jugadoras se han manifestado públicamente a través de redes sociales, pero también varias han decidido alejarse de Wanderers y bueno, es de esperar que incluso otras sigan su mismo camino, abandonando entonces el club porque han perdido este apoyo. Que nos hace pensar un poco en todo esto que ha habido de los derechos de la imagen de AUF y todo lo que se disputó y toda esta ganancia donde el propio presidente Alonso habló bueno, de cómo se había ganado y se había logrado los números que se planteaban y que bueno, que esto iba a implicar un gran crecimiento para el fútbol uruguayo. Y se supone que parte de ese dinero también iba a ser volcado para el femenino, pero la realidad de hoy es que el femenino, el dinero no llega y los clubes tampoco apuestan al fútbol femenino. Y hoy en día estamos, como les digo, en una situación de retroceso. De lo poco que se había logrado, se está perdiendo. Y bueno, evidentemente esto va a repercutir en un torneo local que cada vez se vuelva más pobre cuando los propios clubes van abandonando el torneo. Entonces, para repensar y bueno, volver a insistir en esto de apostar seriamente al fútbol femenino, no solo a través del discurso o de una fecha particular donde se habla del femenino cuando se celebra el Día del Fútbol Femenino o cuando se llega al 8 de marzo y se habla de las mujeres en el fútbol femenino, y bueno, sino realmente con un compromiso serio tanto de la UF como de los clubes en que el fútbol femenino como disciplina crezca y se profesionalice. Nos encontramos la semana próxima en otro programa de Arroba Datos Móviles Sur.
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1: Van a subastar la vajilla con la que Gilla Murano asesinó a sus amigas. Allí está. Seguramente algunos de ustedes conocieron la historia, otros no. Se remonta a 1979. A ella la apodaron la envenenadora de Montserrat. Gilla era prestamista. Sus tres amigas, en realidad eran dos amigas y una prima, le habían prestado dinero y ella le tenía que rendir ganancias. Como no lo hacía, estas tres mujeres comenzaron a increparla y ella lo que hizo fue asesinarlas. Las invitó en diferentes momentos a tomar el té y también les convidó unas masitas. Y a través de ese té y a través de esas masitas las envenenó con cianuro. Fue condenado a prisión perpetua, pero solo pasó 16 años en prisión. Recuperó la libertad y terminó muriendo hace aproximadamente 10 años en un geriátrico del barrio de Belgrano.
2: Por si algo quedaba por contar de la historia de Gilla Murano, bueno, la serie que ha lanzado la plataforma Netflix completa un círculo que puede todavía generar algún jalón más en la vida de esta controvertida mujer, asesina, condenada, pero que fue, entre otras cosas, condonada esa deuda por autoridades políticas de la época. La serie documental de Netflix sobre Gilla Murano se denomina Muerte a la Hora del Té y relata la historia real de María de las Mercedes Boya Aponte de Murano, una ama de casa de la alta sociedad argentina, que a fines de la década de los 70, como lo decía la reciente crónica policial vinculada a la venta de algunos de sus enseres, asesinó a sus amigas con cianuro, envenenándolas con masas de té. La serie va a ir desnudando en realidad cómo fue todo este proceso, porque hubo mucho de mito que se ha ido generando con el tiempo. A tal grado este personaje particular fue famoso en su época que participó en diversas oportunidades de entrevista allá por la década del 90 con connotadas figuras de la televisión argentina, entre ellas Mirtha Legrand. Y de allí surgió una cosa que tiene que ver mucho con el ingenio popular y también con el humor negro, que es que para el Día del Amigo, no solo del lado argentino sino también aquí en Uruguay, aparece un curioso video donde se aprecia la presentación que realizaba en la época la locutora, una voz conocida, muy conocida, de Mirtha Legrand, sobre la presencia en la mesa de este personaje de Gilla Murano.
3: La señora Gilla Murano estuvo presa.

0: humor es siniestra la vida de esta mujer y cómo fue organizando a través de su propia ambición vinculada a lo económico y a la denominada época de la plata dulce, donde había transacciones en dólares. Y ella fue generando lo que se denomina como estafa piramidal. Para ello lograba convencer a gente amiga, a mujeres de su propia generación y algunas más grandes que ella, de ofrecerles un té, invitarlas a un té, conversar, plantearles que tenía distintos allegados en altas esferas sociales que le planteaban buenos negocios y que ella podía ser la intermediaria con logros económicos para estas personas. Los convencía, las personas entraban en esta estafa piramidal y luego las consecuencias, la propia serie las va relatando. Estas maniobras económicas donde Gilla maneja un esquema de préstamos totalmente informales conocido como en aquella época la mesa de dinero, prometiendo altos intereses. Cuando el sistema colapsó y ella no podía directamente pagar sus deudas, decide eliminar a sus acreedoras, que eran sus propias amigas y conocidas de su círculo íntimo. La forma en que procede es bastante grotesca, porque incluso en la propia serie documental, una especie de película en la cual se presenta mezcla ficción con datos de la realidad y un hilo conductor además con la narración del hijo que aparentemente odiaba a su madre, o al menos así lo cuenta en esta serie. Después hay una serie de aspectos que también quedan allí al descubierto sobre la figura bastante controvertida de este hijo, lejano totalmente del tema de los delitos obviamente, pero sí controvertida de su exposición pública y su deseo de fama, un poco heredado también de Murano. Cuando este decía sistema colapsaba económicamente, ya resolvía mediante la muerte de estas mujeres salir del problema, y bueno, pero la policía iba logrando unir una serie de elementos. Aparece allí el comisario de la época que actuó y cómo lograba a través de la justicia ir avanzando en el caso. La serie documental está muy bien narrada, está muy bien mezclada la ficción con la realidad, hay elementos, documentos históricos televisivos muy interesantes, porque este personaje aparecía periódicamente en los programas más conocidos de la televisión argentina, por eso esta alusión que hacíamos al tema de la presentación, por ejemplo, en la mesa de Mirtha Legrand. Las víctimas morían de forma repentina tras visitarla y consumir té y masas dulces. El cianuro fue el arma letal que utilizó, incluso hay algún caso en el cual ella misma cuidaba a sus víctimas que sabía que las estaba envenenando, para que vean también la confianza que lograba. Y a través de este enfoque de investigación, entrevistas, la producción de Netflix reconstruye la doble vida analizando cómo pasó de ser una asesina condenada a convertirse en un personaje mediático y carismático en la televisión durante la década de los 90. Entonces, Gilla Murano, Muerte a la hora del té, la sugerencia de la plataforma Netflix para todos ustedes en el día de hoy.
1: Cuando vos pensás en la historia de Gilla, es tan única que solo se puede pensar como ficción.
2: Es el caso más insólito en la historia criminal argentina.
3: Los periodistas de ese momento inventaban la historia. El veneno estaba en el té, estaba en las masas. Gilla era la envenenadora de Montserrat.
4: Nunca se dijo la verdad de cómo envenenaba a la Gilla. Yo estaba en la división homicidios, yo me ocupaba de la parte judicial.
1: El portero, creo, le dice que le llevó un frasquito de la casa.
5: Ese fue el primer indicio de que algo raro estaba pasando.
3: Tres mujeres a las que vos le debías plata, las tres se mueren el mismo mes.
4: Ella estafaba para vivir.
5: Era un poco de piramidal lo que hacía Gilla en los 70.
4: Pero necesitaba dinero y lo consiguió de esa forma.
3: Yo hice todo lo que hice para no ser el hijo de Gilla Murano.
5: Ella, de personalidad, no es calladita. Ella es una bomba. Para mí era muy manipuladora.
4: Era una persona muy dominante.
3: Yo quise terminar con la historia de Gilla. ¿Y sabes lo que hice? La inmortalicé.
1: Gilla quería ser famosa. Y la tele se lo permitió. Y la sociedad se lo permitió.
2: Fue la criminal más pop de la Argentina.
5: Empieza a crear también su propio personaje. A ella le gustaba ser la envenenadora de Montserrat.
3: Salió la muñeca de ella.
2: O incluso remeras de ella, con frases de ella.
1: Hay una cosa rara en la aceptación de los monstruos. ¿Cómo se convierte una persona monstruosa?

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0: Es la hora 14, 3 minutos.
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0: sean todos contra la pared y me dejan las cosas que quieren arriba del auto. Y bueno, gracias por haber venido. Y bueno, muchas gracias. ¿La escuchamos a ver cómo quedó?
1: ¡No!
2: A ver si dejan dormir, che.
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0: Es la hora 14:35 minutos.
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2: Vamos a cantarles un estreno, ya el segundo estreno. Se llama Costumbres Argentinas y dice así.

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0: Ignoro lo que estarían haciendo ustedes hace 15 años. Pero Abuela Coca hacía esto.
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Muy buenas noches, gente. Muchas gracias por venir. Muchas gracias por estar con nosotros acá en la grabación de Estado Natural, que es la frutillita de la torta que con el amigo Guzmán le vamos a poner a esto. Cuando quiera, maestro.

0: Muchas gracias.
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0: Es la hora 18. 2 minutos.
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